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2: Ah, qué bueno están estas modelos, loco. Esta canción va para mi ex, güey. Algo que le compuse. Y pues a ver si ya se la voy a dedicar, a ver si deja de estar chingando con sus indirectas ahí. Échale, César. Vamos a enviársela, pues. Échale, César. Vámonos.

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0: para esta rola.
1: Suela, compachito, buenos gustos, ¿eh?
0: Hombre, algo bien.
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1: Desde los estudios de MLC Noticias te saluda con mucho gusto Rosalba Suara. El secretario de Seguridad Nacional, Marwen Mullen, anunció un masivo despliegue de seguridad coordinado con policías locales y estatales para las próximas celebraciones del 4 de julio. El histórico festejo que conmemora el aniversario número 250 de la independencia contará con juegos artificiales que prometen batir récords mundiales y una representación de cada estado en el National Mall. Mullen destacó el entusiasmo del presidente Donald Trump por organizar este macroevento que, al coincidir con el fin de semana, prevé una movilización masiva de ciudadanos en todo el país. El presidente Donald Trump aseguró en una publicación de Truth Social que el primer ministro británico Keir Starmer presentará su renuncia al cargo debido a lo que calificó como rotundos fracasos en materia energética y de control migratorio. Los señalamientos ocurren en medio de fuertes rumores sobre la dimisión del líder laborista tras los recientes reveses electorales en el Reino Unido. El mandatario aprovechó la oportunidad para instar al país aliado a reactivar la explotación petrolera en el Mar del Norte ante la inestabilidad internacional. El presidente Donald Trump afirmó que el estanque reflectante del monumento a Lincoln sufrió actos de vandalismo y requerirá ser drenado para su reparación. La polémica surge tras una acelerada remodelación de $14 millones orientada a embellecer a Washington de cara al 250 aniversario nacional, lo cual incluyó pintar el fondo de azul. No obstante, el icónico sitio enfrenta desprendimientos de material y una severa proliferación de algas. Mientras la administración atribuye los daños a sabotajes e investiga arrestos, críticos de la oposición denuncian un vergonzoso desperdicio de recursos públicos. Para MLC Noticias te informó Rosalba Suara.
2: Arrancamos con noticias en deportes con Mixel Montoya. Amigos, mientras algunos equipos apenas están planeando la próxima temporada, en Coapa ya comenzaron a mover las primeras piezas. Quédate y te cuento, y es que, con Guillermo Almada en el banquillo, América ya analiza a Federico Viñas y Nelson de Osa, dos jugadores que conocen muy bien y podrían reforzar el equipo. Y es que recordemos que el mediocampo quedó debilitado tras la salida de Jonathan Dos Santos y las posibles bajas de Vinicius Lima y Rodrigo Dourado. Y bueno, con de Osa sin futuro en el Betis, podría volver a México, mientras Viñas disputa el Mundial y León busca venderlo al mejor postor. Así es como la directiva azulcrema, amigos, busca darle a Almada un plantel competitivo rumbo a la apertura 2026. ¿Qué jugador les gustaría a ustedes ver con la camiseta del América? Ahora, amigos, hablemos de Ronaldinho Gaúcho, que bueno, teníamos muchos años sin escuchar este gran nombre, y ¿qué creen? Vuelve, señoras y señores, vuelve al profesionalismo con el Ravenna en la Serie C italiana. Así como lo escuchan, en un fichaje que mezcla impacto deportivo y proyección mediática. Su presentación será el 23 de junio en Miami, tras 11 años de su último partido oficial. El brasileño, amigos, mostró con entusiasmo y dijo lo siguiente: nuevos colores, pero la misma sonrisa. Aunque bueno, el club aclaró que su rol será principalmente de marketing y promoción, seguiremos atentos de su camino. Y es que sí, a sus 46 años, amigos, Ronaldinho vuelve del retiro y estamos listos para verlo en acción. Hasta aquí los deportes, escuchaste a Mixel Montoya.
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diferente el día de hoy. Con la bendición de Dios, siempre será Dios primero, oiga. Y hablando del Creador, comencemos esta mañana agradeciéndole precisamente por este nuevo día. Gracias, Diosito Santo. Gracias, Dios mío, por este nuevo día. Y a todos y a cada uno de ustedes. Muchas gracias también. Gracias por su compañía. Gracias por su sintonía. Gracias por su presencia. Muchas gracias por su preferencia. Gracias por comenzar juntos una mañana más, servidor de todos ustedes. ¡Qué felicidad! ¡Qué gusto volvernos a encontrar una semana más! Servidor de todos, y yo soy...

0: Diosito santo. Oigan, primos, y a propósito, cuéntenme una cosa. ¿Ya terminaron de abrir todos los regalos que nos dieron del Día del Padre? ¿Cómo le fue con su desayuno sorpresa? ¿Me los llevaron a pasear? ¿Me los llevaron a los restaurantes a comer? ¿A desayunar, a comer, a cenar, qué sé yo? ¿Le gustaron los super regalotes, los regalotes que les dieron? ¿Había lugar todavía cuando llegaron a los restaurantes? Porque estaban las filas enormes. ¡Hombre, primo! Los centros comerciales, los mall, estaban llenísimos que no podías ni caminar. ¡Hombre, pariente! Todo vacío. ¡Qué lástima daba! ¡Ah! ¿Pero quién me lo dijo? El orejón desgraciado me lo dijo. ¿Quién me lo dijo? Orejón me lo dijo. ¿Quién me lo dijo? Orejón me lo dijo. ¿Quién me lo dijo? El orejón me lo dijo. Tenías razón, condenado orejón. No manchen, no manchen. Yo me levanté casi a las 3 de la tarde esperando mi desayuno sorpresa y nada más me levanté porque ya me estaba desmayando del hambre. ¿Y el desayuno sorpresa? Oigan, primazos, ojalá hayan tenido un excelente fin de semana. Ojalá se la hayan pasado muy bien. Gracias al Creador, gracias a nuestro amigo el de arriba hasta el de hasta más arriba, que nos permite una mañana, una semana más, y la comenzamos juntos, aquí en la Jefa 700, a darle con todo, con Toño, Pepito y Flor. Buenos días, primos. Bienvenidos.
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0: Primos, muy buenos días. Comenzamos una semana más, una mañana más el día de hoy, pero a manejar como siempre, con mucho cuidado, con mucha precaución. Justo ahora tenemos una mañana relativamente tranquila en la cuestión del tráfico, primo. Gracias a Dios, ojalá que así se mantenga, pero no lo sé, Rick. Luego les echo la sal y empiezan a darse en su macarena. En este momento tenemos reportado un accidente por el rumbo de Alexandria. Buenos días, amigos, en el estado de Alexandria, allá por Grafton. En la ruta 1, en ambos sentidos, cerca de la Beacon Hill Road, hay un accidente generando bastante tráfico. Obedece las indicaciones de la policía que se encuentra en el área. Minutos atrás nos informaron también de un vehículo descompuesto, generando algo de tráfico en la 495, la Capira Beltway, en el Outer Loop. Esto es antes de llegar a la Clara Barton Parkway, salida número 41. Mantente alerta en el carril derecho. Es en donde se encuentra este vehículo descompuesto, generando algo de tráfico. Pocos minutos atrás también sucedió un accidente que está generando algo de tráfico. Es en el área de la ruta 32 de Maryland hacia el este, antes de llegar a la Interestatal 95, la salida número 13, para que tengas cuidado en ese punto, allá por el rumbo de Savage, en el estado de Maryland, para que lo tengas presente. Amigos en el área de DC, buenos días, Washingtonians, buenos días, capitalinos. 74 grados, mañana parcialmente nublada. El día de hoy será un día parcialmente nublado en el Distrito de Columbia. Súper caliente, va a estar caliente, caliente, pariente, con probabilidad de tormentas vespertinas. Para el Distrito de Columbia, la probabilidad de tormentas comienza a partir de las 4 de la tarde, se mantiene vigente hasta aproximadamente las 8 de la noche. Pero no creas que ahí se calma el asunto. De las 8 de la noche en adelante, va a ser una noche nublada con probabilidad de lluvias hasta en horas de la madrugada. Desde las 8 de la noche hasta las 2 de la madrugada aproximadamente, hay probabilidad de lluvia. Recuerda, una mañana parcialmente soleada, parcialmente nublada, con tormentas de las 4 de la tarde en adelante, con lluvia únicamente de las 8 de la noche en adelante para DC. Súper caliente el día de hoy, entre 92, 94 grados la temperatura máxima, bastante caliente, primo, mientras que la mínima esta noche va a descender a los 71 grados.
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Ajá. ¿Y entonces? A ver, cuéntame, ¿quién pagó los regalos del Día del Padre? Si es que de pura casualidad te llevaron al restaurante, cuéntame, ¿quién pagó la cuenta al final? A ver, ahora vuélveme a decir que no vas a trabajar.

¿Y entonces cómo piensas hacer para reponer todo el dinero que has perdido en apuestas? Ah, no, pero tú bien seguro que iba a perder México, vea. No, tú bien seguro que Corea le iba a ganar a México, ya estás apostando. Vende patrias este. Órale, ahora por vende patrias a trabajar, órale.

0: ¿cómo de que no voy a trabajar, pariente? Y perderme de platicarles. Adivinen a quién conocí ayer en persona. Ayer conocí en persona a don Orejón. Al mismísimo don Marcos el Orejón. Sí, no te quería decir del resto. No manches, Orejón, por tu culpa ando todo desmañanado, todo desvelado, ¿ahora? Ah, no, pero ¿qué tal la noche, ve, Orejón? Se sentía de 20 años el Orejón. Ahora sí que nos pasó como la canción y nos dieron las 7, las 8, las 9 y las 10 y las 11 y la 1 y las 2 y las 3. Y el Orejón, no, que traigan, ¿cómo que ya traigan las otras? Falta la caminera. No manches, Orejón. No manches. Buenos días, Orejón.
1: Buenos días, Pretito. ¿Cómo estamos hoy?
0: ¿Qué pasó, mi Orejón?
1: Lunes.
0: Buenos días, Orejón.
1: Ave María Purísima.
0: Ah, pero ¿qué tal la noche, vea?
1: Ah, pero el mundo se cree de 15 años. Se tomaba todas las margaritas habidas y por haber. Se sentía el hombre más fuerte, el hombre increíble.
0: Parecías esponja.
1: Porque eso sí, nunca me he sentido la Mujer Maravilla, pariente. Yo no soy como otros que yo conozco.
0: Déjala.
1: Hay pruebas para que no digan que no, nada, mijo, nada. Nada, se te torció definitivamente la canoa. Pero bueno, son otros temas, otros días, otras cosas. Feliz día para todos, señoritas, la señora que estuve la dicha de convivir con ella anoche. Feliz día, señora, para la dueña del restaurante también. Una bonita compañía, muy muy linda su presencia de ella. La verdad, wow, quedé anonadado. Su niña también, conocí a su santa madre. Feliz día, mi señora. Y efectivamente, si nos dicen algo, yo también tomo la misma respuesta. Ay, Dios mío, la televisión no me la saqué. Prácticamente me la saqué yo, pero se la regalaron a otro. Yo sí soy de por sí, pariente. A mí no me gusta regalar las cosas. Saludos para todos. Muy linda noche. Gracias por tu compañía. De verdad, teníamos demasiados años que no nos conocíamos y finalmente se dio ayer. Qué bueno. La verdad, muy muy bonito todo, muy muy muy muy bonito, de verdad, de corazón.
0: Gracias, Orejón.
1: Te
0: gracias.
1: Lo digo, ya tenía cerca de dos años que no tomaba yo.
0: Pues toma, no.
1: Hasta el día de ayer pude tomar algo. El mensaje es largo, pero tú sabes que vale la pena. El día de hoy es San Lunes. Yo no sé por qué voy a ir a trabajar, pero tengo que ir. ¿No lo vuelvo a hacer? Yo creo que sí, por ahí lo volvemos a hacer. Ah, y tenemos en pleito esas dos botellas de tequila. Que ya. Ajá, sí. ¿No crees que no se va a llegar? Ese día se va a llegar. Se va a llegar, perdito. Ya sabes, pari, ahí andamos ya de revoltosos. Es lunes. Y Ave María Purísima, me desperté a las 2, a las 3, a las 3:45. Ya me voy, ahorita mejor me en mi trabajo. Yo tengo cosas que hacer. Ahí te veo luego, pariente.
0: Pero te sentías inmortal anoche, vea. Yo nada más escuchaba que el Orejón decía: tráiganme otra y otra y otra. Ahí estuvimos conviviendo. En el restaurante Fiesta Tejana anoche. Saludos, Karina. Saludos a toda la familia, a todo tu staff. 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Decía Wilmer, ahorita llego en 25 minutos. ¿Cuál 25? Llegó como en 5. 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Y ahí cayó el Orejón. Cayó su esposa también, la señora Panocha. Digo, señora Saraí. Señora Sara, hombre. Disculpe usted. Que así le dice el Orejón. Oiga, doña Pano, digo, Sara, doña Sara. Doña Sara, pero el Orejón ahí estaba. No, que traigan las. No, hay que me esperen. ¿Cómo que nos vamos? Si es bien temprano todavía. Ay, orejón. Canal, mucho gusto en saludarte. Mucho gusto por fin en conocerte en persona. Hacía años, como bien lo mencionas, solamente a través de la radio y de los mensajes. Karina, la chica propietaria del restaurante Fiesta Tejana, nos preguntaba ahí, ¿y ya se conocían en persona? Porque tienen como mucha amistad, mucha camaradería. Y no, a través de la radio nada más. Nos conocíamos, Mr. Orejón y su servidor. Pero ya finalmente, anoche se dio la oportunidad. Gracias por tu compañía, carnal. Abrazos. Y a darle con Toño, Pepito y Flor. Sí, andas vomitando hoy, andas guacareando, pero... ¿Qué tal la noche? No, yo la aguanto toda. No, la botella, o sea, no piensen mal, la botella. Así decía el orejón, no, échamela, yo la aguanto toda.
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7 minutos. Es hora de que les dé su buena resumida mañanera. Es hora de que se la resuma toda. La historia en lo que pasó un día como hoy. Comienzo platicándote que es el lunes 22 de junio del año 2026 transcurriendo. Es el día número 173 de este año. Han pasado completo 172 días. Estamos arrancando el día número 173. Faltan 192 días y las horas restantes del día de hoy para que termine el 2026. Y esto pasó en la historia un día como hoy. 22 de junio, en el año 1611, murió a los apenas 45 años de edad el navegante y explorador inglés Henry Hudson. Fue él quien descubrió el río en New York, por lo que ese río fue llamado en su honor el río Hudson. 22 de junio, en el año 1633, el científico, el inventor, el de todo un poco, Galileo Galilei, negó ante la Inquisición que la Tierra girara alrededor del Sol para evitar la sentencia a muerte en la hoguera. Se desdijo el gran Galileo Galilei aquella frase de "y sin embargo se mueve". En aquel tiempo, en el año 1633, la religión gobernaba y ellos creían que el centro de todo el universo era la Tierra. El científico Galileo Galilei fue el que dijo: "Oigan, como que estamos un poquito mal. El sol no gira alrededor de la Tierra es la que gira alrededor del sol". Y no, hombre, pa' que quiero. Uy, primo. 22 de junio, en el año 1839, comenzó El Sendero de las Lágrimas. No, no es una novela, no, no, señoras, no es una novela. El Sendero de las Lágrimas fue una serie de desplazamientos forzados de los miembros de las llamadas cinco tribus civilizadas, los Cherokee, los Muscogee, los Seminole, los Chickasaw y los Choctaw. Murieron cerca de 4,000 indígenas americanos porque fueron forzados, fueron obligados a abandonar su tierra. 22 de junio, en el año 1870, el Congreso de Estados Unidos creó el Departamento de Justicia, que actualmente bajo la administración que está dirigiendo en este momento el país, parece, mejor dicho, el Departamento de Injusticia. Un 22 de junio, en el año 1899, nació el ingeniero Richard Gorlick Drew, el inventor de la masking tape o la cinta adhesiva de papel, la que utilizan mucho los pintores, y de la cinta adhesiva plastificada. En México, a la cinta adhesiva plastificada la conocemos como Durex. No es que se llame así, es que es la marca que las vende. Un día como hoy, precisamente, 22 de junio, pero en el año 1940, abrió la primera Dairy Queen y fue en Chicago, en el estado de Illinois. Un 22 de junio. En el año 1942, el Congreso de Estados Unidos reconoció el Pledge of Allegiance o Juramento de Lealtad. Un 22 de junio, en el año 1953, nació en Astoria, New York, la cantante Cyndi Lauper, la de Girls Just Wanna Have Fun. Las chicas solo quieren divertirse. Un 22 de junio, en el año 1964, nació el escritor Dan Brown, autor que se hizo muy famoso por sus libros El Código Da Vinci y el de Ángeles y Demonios, sobre todo por El Código Da Vinci. ¿Alguno de ustedes alcanzó a leer ese libro? ¿Lo leyeron? ¿Vieron la película? La del Código Da Vinci hizo que muchísimas personas pusieran en duda su fe por las cosas que revelaba, aunque al final recuerden que era una obra de ficción. Un día como hoy, 22 de junio, en el año 1972, nació en Ciudad Obregón, Sonora, el actor y presentador de televisión Plutarco Asa. Un 22 de junio, en el año 1993, nació el portero alemán Loris Karius, quien, a pesar de ser reconocido como uno de los mejores porteros de la liga inglesa y alemana, en realidad es más recordado por su doble error en la final de la Champions en el 2018, cuando defendía la camiseta de Liverpool y primero le rebotó un balón a Karim Benzema, que terminó en gol, y el segundo error al no poder detener un disparo que le llegó justo a las manos, disparo de Gareth Bale, lo que provocó que Real Madrid derrotara a Liverpool 3-1 y lo que provocó su salida también de Liverpool.
Un 22 de junio en el año 1996 nació en Madrid, España, el futbolista Rodri, actual jugador del Manchester City y de la Roja de la selección española. Su nombre completo es Rodrigo Hernández Cascante. Todo esto en la historia, un día como hoy. Y ahora que ya te resumí la mayor parte, por favor, écheme algo de cumbia.

las mujeres sin ropa interior. Y luego aquí el Día Nacional de Andarse Besando. Y también es el Día Nacional de los Anillos de Cebolla, los Onion Rings. Hoy es el Día Nacional de los Técnicos de...

0: abandoné.
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3: Desde los estudios de MLC Noticias te saluda con mucho gusto Rosalba Suara. El presidente Donald Trump lanzó una fuerte advertencia a Irán exigiendo el freno inmediato de sus agentes en Líbano bajo amenaza de reanudar ofensivas militares con mayor fuerza. La advertencia coincide con las negociaciones bilaterales de paz en Birkenstock, donde el vicepresidente J.D. Vance reportó notables avances junto a los mediadores internacionales. Pese a la tregua vigente de 60 días, el mandatario aseguró mantener abiertas todas las opciones si los diálogos fracasan, sugiriendo incluso tomar el control estratégico del Estrecho de Hormuz de ser necesario. La empresa de criptomonedas vinculada a la familia del presidente Donald Trump podría recibir pronto una licencia bancaria federal para operar con las ventajas de una institución regulada nacionalmente. La solicitud de World Liberty Financial ante la Oficina del Controlador de la Moneda permitiría a la firma emitir su propia moneda estable y eludir regulaciones estatales. Aunque la compañía niega la participación activa del mandatario, la inminente aprobación desató duras críticas de expertos en ética, quienes alertan sobre inéditos conflictos de interés y el uso de la influencia gubernamental. Una tormenta casi estacionaria descargó lluvias intensas sobre el condado de Bexar, obligando al National Weather Service a emitir alertas extremas por inundaciones repentinas en San Antonio y comunidades aledañas. Equipos de emergencia realizaron múltiples rescates acuáticos tras reportarse más de 20 cruces viales anegados y cortes de energía que afectaron a miles de hogares. Las autoridades instaron a extremar precauciones en las carreteras estatales, especialmente ante el gran flujo de fanáticos que actualmente viajan por Texas hacia Dallas y Houston con motivo del Mundial 2026. Para MLC Noticias, te informó Rosalba Suara.
4: ¿Qué onda, amigos? ¿Cómo están? Buen día, soy Carlos Alpizar y escuchan Crónica Deportiva. Merlín, el pato que se volvió viral en México, pasó de acompañar a su dueño a la venta de agua en la Ciudad de México a convertirse en símbolo inesperado del Mundial 2026. Con camiseta del tricolor y sandalias, su imagen recorrió redes sociales y pronto fue adoptado como embajador de la sede capitalina. La FIFA lo presentó como el alma chilanga con plumas y hasta la presidenta Claudia Sheinbaum lo recibió en Palacio Nacional. Pero su fama abrió debate. ¿Quién se beneficia de la imagen del pato? El expresidente de México, Felipe Calderón, exigió regalías para la familia que lo cuida, mientras empresas ya lo incluyen en campañas. Merlín además tiene asegurada atención médica de por vida y aparece en el FanFest, eclipsando incluso a la mascota oficial del torneo. Su historia revela cómo un animal común puede convertirse en ícono cultural, recordando que en México hasta un pato puede desafiar a la FIFA. Esto fue Crónica Deportiva, te habló Carlos Alpizar.
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2: Son las 8 de la mañana con 8 minutos ahora. Arrancamos la segunda hora de la jefa por la mañana. En el primer día laboral de la semana. Ah, cómo cuesta trabajo. Pero aunque cueste trabajo decirlo,

0: Vamos a trabajar, primo. Órale, a meter horas temprano. A meter horas temprano porque en la tarde ahí les viene Elber. A propósito, un saludo a Rosita la Tapatía, que pedía con ganas que llegara Elber. Hoy te va a caer Elber. Hay pronóstico de lluvia para horas de la tarde, comenzando a eso de las 4 de la tarde en el área de DC. Tormentas para la tarde de hoy. Sí, primo, tormentas. Así como las tormentas que hay en tu casa cuando llegas tarde. Bueno, poquito menos feas las tormentas que van a caer hoy por la tarde.
1: ¡Lunes, principio de semana!
0: ¡Es lunes, papá! Oigan, primazos, ¿andan viendo el Mundial? ¡No manches, qué partidos tan emocionantes en el Mundial! Las selecciones, entre comillas, pequeñas, las selecciones pequeñas están teniendo un gran Mundial, empatándole, a veces hasta derrotando, ganándole a selecciones con mucho renombre, con mucha cultura futbolística. Las selecciones pequeñas andan dando la sorpresa en este Mundial. Está interesante, está emocionante este Mundial. Los porteros, no manches. Se ve que ahora sí andan entrenando los porteros, ¿verdad? Ha habido partidos en que los porteros han sido el factor decisivo, sobre todo en las selecciones pequeñas. ¿Ya ven el de Cabo Verde? Ey, ey, escuchen bien. La selección se llama Cabo Verde, no como esos viejitos Rabo Verde. Una sola letra es la diferencia, pero una sola letra hace gran diferencia. No es lo mismo decir, ah, qué buen trabajo andan haciendo los seleccionados de Cabo Verde, a decir, ah, mira, estos viejitos andan de Rabo Verde. No, no es lo mismo. Suena parecido, pero no. Primos, 8 y 11 de la mañana. Comienzo esta segunda hora de La Jefa por la Mañana en este lunesito, papá. 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A mí me tocó la de Cristiano Ronaldo. ¡Sí! ¡La de mi comandante! Ah, no, yo me fui bien rayado con mi regalito del Día del Padre. Oigan, primos, ¿y a ustedes les dieron un regalo del Día del Padre? Digo, con todo gusto pueden presumirme su regalo. Me pueden mandar una foto ahí al WhatsApp 202-536-9622. 202-536-9622. Ahí me dicen, mira, Pico, este fue mi regalo del Día del Padre. Bueno, se vale presumir si es que les dieron regalo. Gracias, amigos de Megamar Winchester. Estuvo excelente, estuvo muy bonito el evento. Ahí nos divertimos mucho con toda la familia, con los papás, con la familia que estuvo reunida ahí o las familias que estuvieron reunidas en Megamar Winchester. 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Oigan, parientes, primos, ¿ustedes conocen una buena compañía de pintura? ¿Una buena compañía de esas que les dan mantenimiento a las piscinas, a las pool, a las albercas? A ver si me pasan el dato, ¿no? Para mandárselo a Don Trump. Ya él, la pen... Lo que hizo ahí en la piscina reflejante de Lincoln Memorial, nomás le echó a perder este vato. Todo lo que toca echa a perder, no manches. Dijera mi abuelita, tiene manos de estómago. Lo que agarra lo vuelve. Primos, una buena compañía hispana que sí sepa darle mantenimiento, que tenga pintura de calidad, porque la que le pusieron ahí a la piscina reflejante se anda descascarando. No manches, qué manera de tirar el dinero de ese vato. Millones de dólares que se gastó en que es que pintar la piscina de un azul color bandera. Y se volvió verde. Ay, don Tron. Ay, don... Ahí pásenle el dato de una buena compañía hispana para que vean cómo se trabaja.
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1: Primos, muy buenos días. Son las 8 de la mañana, 20 minutos ahora. Así están las condiciones en las carreteras. Un vehículo descompuesto está generando bastante tráfico en la 495, la Capira Beltway, en el Outer Loop, la rampa que te lleva a la ruta 202 de Maryland. Esa es la Landover Road, salida número 17. El carril central es el que está bloqueado por ese vehículo dañado. Un accidente previo ya lo despejaron, pero el tráfico sigue atorado. En la 495, en las Express Lanes, en el Inner Loop, la rampa que te lleva hacia la ruta 29. La rampa ya está reabierta, pero el tráfico sigue bien atorado. Accidente en la interestatal 270 hacia el sur, cerca de la ruta 118 de Maryland. Esa es la Germantown Road, salida número 15. Un solo carril está habilitado para la circulación. Los demás están cerrados. Hay mucho tráfico en ese punto. Y finalmente te platico de un accidente en la ruta 1, en ambos sentidos, cerca de la Beacon Hill Road. Obedece las indicaciones de la policía que se encuentra en el área. Es por el rumbo de Grofton. 8:21 minutos de la mañana. Buenos días, amigos, en Frederick. Para Frederick Orejón, híjole, Orejón, hoy sí necesitas minifalda porque va a estar caliente, pero también se te va a mojar, Orejón. Para el área de Frederick, una mañana mayormente soleada en este momento, 70 grados la temperatura al instante. A partir de las 10 de la mañana va a cambiar a un día parcialmente nublado y las tormentas para el área de Frederick comienzan a partir de la 1 de la tarde. Entre la 1 de la tarde y las 8 de la noche hay probabilidad de que les caiga Elber. Es decir, de tormentas para el área de Frederick. Ya después de las 8 de la noche, solamente lluvia para Frederick, con temperatura máxima alcanzando el día de hoy entre 83 y 85 grados, mientras que la mínima esta noche va a descender a los 67 grados.
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trabajar, pero no por gusto, sino porque te van a regresar por la lluvia. Ahí les viene Elber. En algunos lugares, algunas ciudades como Frederick, como Hagerstown, desde la 1 de la tarde. En el Distrito de Columbia, desde las 4 de la tarde, les va a caer Elber. 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

0: Oigan, primos, ¿se acuerdan del patito Merlín? El que no era la mascota oficial del mundial, pero se robó el corazón de la raza. El patito Merlín, que ya se ha convertido como en mascota oficial, aunque no era la oficial. Y hasta la FIFA contactó a la familia. Ok, está bien que los contacten. Está bien que muchas empresas utilicen a Merlín ahora como imagen, pero ¿y la lana qué? Páguenle a Merlín, páguenle a la familia. Ah, bueno, pues ahora te cuento también que ya tiene su corrido. El patito Merlín ya tiene su corrido. ¿Quieren que se los meta? ¿Y el corrido de Merlín? Oigan, primos, hace rato les pedía que me mandaran las imágenes de sus regalos. Buenos días al brother Coreografías Carvajal. Me dice, buenos días, buenos días, buenos días. Feliz inicio de semana. Saludos, señor locutor Pico, y a toda la audiencia. Feliz día. Y luego me dice, mira mi regalo. Me manda una fotografía de su regalo. Ah, qué bonito tu regalo, carnal. Es un ramo muy arreglado con un moñito de puros chiles. O sea que te dieron puro chile, Coreografías Carvajal. Buenos días, primo Leopoldo. Leopoldo en Pensilvania me dice, hola, primo, buen día. Mire, sí hubo algo. Al primo Leopoldo le hicieron un pastelito y en el centro del pastel dice, feliz día del padre. Ah, enhorabuena, primo Leopoldo. Enhorabuena. Oye, a propósito, Coreografías Carvajal, ¿y qué hiciste con todos los chiles que te dieron de regalo, carnal? Buenos días, Pati. Pati me dice, Pico, buenos días. Feliz y bendecido inicio de semana. Que Diosito te proteja siempre y como siempre al puro 700. Y un saludo a todos los radioescuchas. Muchas gracias. Don Cholula desde temprano nos mandaba audio. Buenos días, Cholula.
1: Buenos días, buenos días. Son las 7:12 o 3. Sí, 7:12 y nada más. No escucho nada ahí en cabina. ¿Qué está pasando por ahí?
0: Arregla tu radio.
1: Espero que todo esté bien. Espero que no te hayas sobrepasado de mangonadas. Que todo esté chido. Buenos días por ahí para todos los que están en sintonía y los que van a estar en sintonía. Si es que llegas, buenos días para todos. Y si no llegas, pues ni hablar, ¿verdad? Fierro Pico, espero que hayas pasado un día del padre excelente. Saludos,
0: gracias,
1: chulo de bonito.
0: Gracias, gracias.
1: Y pues nada, aquí vamos ya rumbo al trabajo. Y como siempre, típico a esta hora, pues ya se me paró. Pero ¿qué le hacemos? Esto es cuestión de todos los días. El tráfico, pues se me paró el tráfico. Ya saben. Fierro Pico, al ratón le gusta el queso.
0: Ánimo, ánimo, brother. Buenos días. Don Orejón, ¿qué pasó, don Orejón?
2: Digo, pariente. Ajá. Y por cierto, estuvo bien sabroso la barbacoa que me invitaron en, ¿cómo se llama el pueblito este, pariente? Oh, ya sé, se llama Hagerstown. No, oh, pues muchísimas gracias. Las tortillas a mano estuvieron deliciosas. La carne estuvo exquisita. Gracias, Huicha, de verdad, gracias por ir a tenerme siempre presente ahí en los eventos especiales. Te lo juro que me la pasé fenomenal. Don Frankie, gracias, don Frankie. No se preocupe. No pasa nada si no avisaba por teléfono. Pues, total, estamos ahí, va. Pero gracias, yo me la pasé fenomenal. Me voy a robar el guajolote ese que tiene ahí, va a ver si no, que venga para su casa.
0: No manches, Orejón. ¿A poco en serio no te invitaron? Híjole, carnal. Bueno, ahí te extrañamos, carnal. Te extrañamos, ¿eh? Ay, pobrecito el Orejón. Buenos días, Mode. Hola, Mode.
3: Buenos días. Feliz inicio de semana para todos.
0: Gracias, Mode.
3: Aquí andamos al puro 700.
0: Eso.
3: No quiero trabajar.
0: Ya somos dos.
3: No quiero trabajar, pero me pasa que se está la renta y se me pasa.
0: Sí, y si necesitan ánimo, nada más les digo que les queda una semana más de trabajo para pagar la renta. Una semana más de trabajo para juntar lo de la renta otra vez. Buenos días. Mira, acá anda la señorita Crozán. Buenos días, señorita Crozán. ¿Qué dice usted? Oiga, cuénteme.
4: Buenos días a todos. feliz y bendecido lunesito, inicio de semana. Gracias a Dios ya es lunes. Espero que su fin de semana haya estado súper padre y que los que son buenos padres les hayan celebrado de lo más bonito. Un saludo para mi ex club de los solteros más codiciados del DMV. Buenos días, señorita Priscila, ¿cómo está? Buenos días, el señor Johnny Bravo, el locutor más sexy del DMV, el papacito. ¿Cómo estás, Ismael? Espero que haya estado tu fin de semana súper padre.
0: Gracias,
4: buenos
0: gracias,
4: Rosy. Buenos días a nuestro ex compañero Cholula, otro buen padre. Hola, Cholula. Y a todos los buenos padres que tenemos que escuchar la estación, les deseo, bueno, su día de padre, ¿verdad? Que les haya ido chido. Un saludo en especial para mis hijos, que parece que no tienen madre porque no me han dado nada. Pero un saludo también a, en general les deseo a todos un bendecido lunes y que esta semana empecemos con todo y primero que nada con la bendición de Dios para que nos vaya bien y ya saben que se les quiere un chingo y un montón y que yo les mando desde aquí mis bendiciones de viejita, ya saben, cuídense mucho y se despide de ustedes la señorita Rosa. Bye bye.
0: Gracias, gracias, Rosy. ¿Cómo es posible que no te han dado nada, Rosy? No manches. No, eso no puede hacer. Hay que solucionarlo. Mira, si no te han dado nada, Rosy, si quieres, yo te puedo dar.
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lado. En la 495, las Express Lanes en el Inner Loop, la rampa que te lleva hacia la ruta 29, ya reabrieron la rampa, pero el tráfico sigue atorado. Accidente en el área de Frederick. Buenos días, amigos, en Frederick. En la Interestatal 70 hacia el este, cerca de la ruta 15 y la ruta 340, es en la salida número 52. Manténgase alerta en el carril derecho. Hay un accidente que está ocasionando bastante tráfico, bastantes demoras en este punto de la mañana. Accidente en la Interestatal 270 con rumbo hacia el sur. Esto es cerca de la ruta 118 de Maryland, la salida Germantown Road, salida número 15. Un solo carril está habilitado para la circulación. Y finalmente les platico de un accidente en la ruta 1, en ambos sentidos cerca de la Beacon Hill Road. Obedece las indicaciones de la policía que se encuentra en el área. Ahora bien, a las 8:51 de la mañana, amigos que se encuentran en el área de Baltimore, buenos días para Baltimore. Así están las condiciones en este momento para ustedes. Una mañana parcialmente nublada. Así se va a mantener hasta aproximadamente las 2 de la tarde. Ya a partir de las 2 de la tarde será un cielo mayormente nublado y las tormentas para ustedes. Hay probabilidad de tormentas de las 3 de la tarde hasta las 8 de la noche. Atención, área de Baltimore. Las tormentas, ahí les viene Elbert entre las 3 de la tarde y las 8 de la noche para el día de hoy. Ya después de las 10 de la noche, solamente lluvia para el área de Baltimore. La temperatura máxima para hoy, un día bastante caliente para ustedes. La máxima entre 91 y 93 grados, mientras que la mínima esta noche va a descender a los 72 grados. ¡Es momento de cumbiar al mundo! ¡Hace falta cumbia, primo! ¡Vámonos, recio!

0: faltan solamente 4 minutos antes ya de las 9 de la mañana. Buenos días, Jessica. Jessica me manda mensaje. Me dice Jessica, sí, Pico, métemelo. El corrido del patito Merlín. Ok, Jessica, ok. 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Pero enhorabuena, muchas felicidades. 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Ya regreso con más aquí en La Jefa por la Mañana.
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2: Desde los estudios de MLC Noticias te saluda con mucho gusto Rosalba Suara. El vicepresidente J.D. Vance llegó a Suiza para entablar conversaciones de emergencia con funcionarios iraníes en un intento por salvar el reciente acuerdo de paz. El histórico pacto corre peligro debido a los intensificados combates en Líbano y a las amenazas sobre el estrecho de Hormuz. Mientras el presidente Donald Trump lanzó una fuerte advertencia en Truth Social, exigiendo frenar a las milicias aliadas de Teherán, la delegación nacional busca resolver con urgencia los complejos aspectos técnicos y el programa nuclear. La primera ministra italiana Giorgia Meloni respondió con dureza al presidente Donald Trump, exigiéndole que se enfoque en su propia popularidad tras los insistentes cuestionamientos del mandatario sobre sus niveles de aprobación. La tensión bilateral escaló luego de que la administración criticara a Roma por restringir el uso de sus pistas de aterrizaje durante el conflicto con Irán. Mientras el mandatario calificó la postura europea de traición logística a la alianza, la líder italiana defendió con firmeza la soberanía nacional, provocando la suspensión de una comitiva diplomática hacia Miami. El presidente Donald Trump celebró el Día del Padre con un optimista mensaje donde afirmó que el país funciona estupendamente gracias a cifras récord en el empleo y los mercados bursátiles. El mandatario calificó la situación financiera como la mejor de la historia y ensalzó la supremacía global de sus Fuerzas Armadas. Este balance positivo coincide con las negociaciones bilaterales clave en Suiza, donde la delegación nacional busca consolidar un pacto definitivo con Irán que garantice la paz en Oriente Medio y la libre navegación por el Estrecho de Hormuz. Para MLS Noticias, te informó Rosalba Suara.
3: Entérate de los deportes con Mixel Montoya. Atención amigos, porque uno de los futbolistas mexicanos más importantes del momento podría estar viviendo un giro inesperado en su carrera. Y es que Orlando City lanzó una ofensiva millonaria para fichar a Santiago Jiménez con una propuesta cercana a 30 millones de dólares al Milán. El club de la MLS lo considera una pieza estratégica y le ofrece un salario de 4.6 millones por temporada, amigos. Casi el doble de lo que gana en Italia. El interés llega en un momento clave para el mexicano y es que él busca recuperar continuidad y protagonismo tras una campaña exigente en la Serie A. La apuesta es clara, amigos, convertirlo en el nuevo referente ofensivo del proyecto estadounidense. Por ahora esta decisión está en el aire, pero lo que queda claro es que Santiago Jiménez sigue siendo uno de los delanteros mexicanos más cotizados del mercado. Seguiremos atentos de esto. Ahora en otras noticias les comparto que Lionel Messi, amigos, jugó un solo partido en el Mundial 2026 y ya es el máximo goleador histórico, empatado así con Miroslav Klose. Su hazaña fue celebrada por una estatua grandísima de 26 metros y 70 toneladas inaugurada en Neuquén, obra del escultor Aldo Veroiza. Y este gran monumento, amigos, llega justo después de su hat-trick y se convierte en el más grande dedicado al astro argentino. Ahora la pulga es enorme, amigos. Una muestra de que Messi ahora junto con Maradona son eternos en la memoria del fútbol mundial. Hasta aquí los deportes, escuchaste a Mixel Montoya.
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mañana, 12 minutos. Aquí en La Jefa por la Mañana. Llegamos a la tercera hora ya. La tercera hora de La Jefa por la Mañana en el lunesito, papá. Ahorita sí andamos bien cansados, pero ¿qué tal ayer? No te querías ir, ¿verdad, Orejón? Ahí te estaba yo diciendo, Orejón, ya hay que irnos, ya van a cerrar aquí el lugar. No. Hay que nos esperen, parientito, que nos esperen. Ah, pero ¿qué tal hoy, va? ¡Primazos! 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

0: el hashtag, el del día de hoy. El hashtag que vamos a utilizar la mañana de hoy tiene que ver con uno de los temas que rápidamente se están colocando entre los primeros lugares de popularidad. Hace poco la lanzaron y ya está en el sexto lugar nacional. La sexta canción más popular y más escuchada aquí en los Estados Unidos pertenece a los señores de La Original, Banda El Limón. Es una canción de la que les he bromeado mucho cada vez que la escuchan. Cada vez digo, oh, qué bonita canción. Y la vamos a utilizar como hashtag el día de hoy. Sí, primazos. Hoy que es el primer día laboral de la semana. Y como dice el título de la canción de La Original, Banda El Limón, la nuevecita. Hashtag aquí es. Ese es el hashtag que vamos a utilizar la mañana de hoy. Hashtag aquí es. Y ya ven que siempre les echo uno, ¿verdad? Sí, ando desvelado, sí, ando cansado. Pero tengo la energía suficiente para echarles uno la mañana de hoy. Ejemplo, un ejemplo. Hashtag del día de hoy, como dice La Original, Banda Limón, es su nueva canción que la vamos a escuchar al momento del hashtag. Aquí es, hashtag aquí es. Primos, como cuando la tóxica sí se desvivió, la tóxica sí se esmeró y te preparó algo para el Día del Padre, sin que le anduviera recordando, sin que se lo anduvieras insinuando, sin que se lo anduvieras pidiendo la celebración, pues, sin pedirle la celebración. Cuando la tóxica solita preparó algo para el Día del Padre. ¿A poco no lo piensas así como jefe de la casa, como el rey del hogar? ¿A poco no piensas, primo, y dices, no cabe duda que hashtag aquí es? Sí, primo, sí. Si te trataron bien en el día en que somos ignorados. Si te trataron bien bonito en el Día del Padre, no lo dudes, pariente. Hashtag aquí es. Ahí me mandas tu hashtag del día de hoy. Hashtag aquí es. Me lo mandas al WhatsApp 202-536-9622. 202-536-9622. Hashtag aquí es.
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1: Primos, buenos días, 9:22. Accidente en el área de Frederick en la Interestatal 70 hacia el este, cerca de la ruta 15 y la ruta 340, es en la salida número 52. Manténganse alerta, en el carril derecho es en donde se encuentra el accidente ocasionando bastante tráfico. Tenemos otro accidente en la Interestatal 270 hacia el sur, cerca de la ruta 118 de Maryland. Es en la salida Germantown Road, salida número 15. El shoulder del lado derecho está bloqueado por ese accidente. Y finalmente te platico de un accidente que involucra un camión en la Interestatal 395 hacia el norte, sobre el puente de la calle 14. El carril derecho lo vas a encontrar bloqueado por ese accidente que involucra a un camión. A las 9:22, revisamos las condiciones en el clima para el área del Distrito de Columbia. Buenos días, Washingtonians. Buenos días, capitalinos. Aprovechen la mañana soleada. 79 grados en este momento, pero ya se siente de 83. Está caliente la mañana. Mayormente soleada hasta las 12 del día. De las 12 del día y hasta las 3 de la tarde va a estar parcialmente nublado. De las 3 de la tarde a las 5 de la tarde, mayormente nublado. De las 5 de la tarde hasta las 8 de la noche hay probabilidades de tormentas para el área de Washington, D.C. Entre 5 de la tarde y 8 de la noche, ahí les va a caer Elber. Posteriormente, de las 10 de la noche y hasta horas de la madrugada, hay lluvia para el Distrito de Columbia. La temperatura máxima para hoy en D.C. entre 91 y 94 grados, va a ser un día caliente. Mientras que la mínima esa noche va a descender a 70 grados en el Distrito de Columbia.
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0: Buenos días, 9 de la mañana, 34 minutos. Estamos en la hora del hashtag, el del día de hoy, en el primer día laboral de la semana. Con el hashtag, aquí es.
1: Principio de semana, no voy a trabajar.
0: Ahí lo que le caiga agua al tinaco, primo, me lo mandas al WhatsApp. 202-536-9622. 202-536-9622. Con el hashtag del día de hoy, hashtag, aquí es. 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

0: 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Gracias a las personas que están en sintonía, que me están enviando mensajes. Buenos días, Chilango. Chilango me dice, Pico, te vi el sábado. Pues no te acercas a saludar, güey. Ahora resultaste tímida, Chilanga. Me piden mensaje anónimo. Anónimo, por favor, dile a mi cuernuda que me diga a dónde voy y que yo le doy su regalo. Hoy nomás el anónimo. Buenos días, Mónica. Mónica me dice, hola, Pico, feliz día. Gracias, Mónica. Gracias por la sintonía. Gracias por la compañía. En la hora del hashtag, el del día de hoy. Hashtag aquí es. Aquí es momento de irme a la pausa. Ya regreso con más.
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1: Primos, buenos días, son las 9:51 minutos después de cumbiar al mundo. Te platico, así están las condiciones en las carreteras en este momento. Despejaron un vehículo descompuesto, pero el tráfico sigue atorado. En la 395, la Southwest Freeway hacia el sur, entre la Main Avenue, la salida número 4, en la zona Southwest de DC y la Francis Case Bridge. Aunque los carriles principales están abiertos a la circulación, el tráfico continúa bien atorado. Accidente en la ruta 50 con rumbo hacia el este después de pasar la ruta 424. Esa es la Davidsonville Road, la salida número 16, generando bastante tráfico todavía a esta hora de la mañana. Despejaron el accidente, sin embargo, el tráfico sigue atorado. En la Interestatal 270 con rumbo hacia el sur, cerca de la ruta 118 de Maryland, es en la salida Germantown Road, salida número 15. Mucho tráfico también por una zona de trabajo en la Interestatal 95, esto es con rumbo hacia el sur, a la altura de la ruta 123 de Virginia, es en la salida número 160. El carril derecho lo vas a encontrar bloqueado por esa zona de trabajo. Y finalmente les platico, hubo un accidente previo que involucraba un camión, ya lo despejaron, pero el tráfico sigue atorado. En la Interestatal 395 hacia el norte, sobre el puente de la calle 14. Ahora bien, revisamos las condiciones en el clima. Buenos días, amigos, en Frederick. En este momento, 74 grados, una mañana con algo de sol, pero va a cambiar, primo. A eso de la 1 de la tarde va a cambiar a un día mayormente nublado. De las 2 de la tarde y hasta las 8 de la noche hay probabilidad de tormentas para el área de Frederick, entre 2 de la tarde y 8 de la noche. Ya después, solamente lluvia. La máxima para hoy entre 83 y 85, mientras que la mínima esta noche va a descender a los 67 grados. Aquí está la canción que le da título a nuestro hashtag del día de hoy, así como dice lo nuevecito de la original. Banda Limón, el hashtag aquí es. Me lo mandas, lo que le caiga a Gualtinaco, lo que se te ocurra, me lo mandas al hashtag aquí es, al WhatsApp 202-536-9622. Aquí es.

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1: Primazos, el hashtag del día de hoy aquí es... Hashtag aquí es. Buenos días, ese brother Cholula. Buenos días, carnal.
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1: Parece de chía, pero es de horchata, carnal. Hashtag del día de hoy. Hashtag aquí es. Primos, como cuando andas todo crudo y desvelado. Pero tu jefe te dice, no te preocupes, hombre. Tómate el día. Tú tranquilo, reponte y ya mañana vienes. Total, hoy va a llover. Primo, no lo dudes. Hashtag aquí es. Aquí es. Primazos, ese es nuestro hashtag del día de hoy. Hashtag aquí es. Como cuando te encuentras una en un millón que no es tóxica. Es más fácil ganarse la lotería que encontrarse una que no sea tóxica, ¿verdad? Pero cuando te encuentras una que no es tóxica, no cabe duda. Hashtag aquí es. Hashtag aquí es.
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5: Desde los estudios de MLC Noticias te saluda con mucho gusto Rosalba Suara. El presidente Donald Trump causó revuelo en Truth Social al lanzar 2 peculiares encuestas dirigidas a sus seguidores. En la primera, el mandatario consultó sobre cuál versión de un nuevo apodo despectivo preferían para referirse a la oposición política, Dumocrat o Dumbocrat. Poco después, sugirió renombrar al Servicio de Inmigración y Control de Aduanas, agregando la palabra nacional para transformar sus siglas en NICE, argumentando que esto descolocaría a la prensa crítica. Las propuestas llegan en medio de un clima de fuertes protestas nacionales contra dicha agencia migratoria. Donald Trump presentó el nuevo Air Force One, un avión valuado en $400 millones y regalado por Qatar, destacando personalmente el diseño en rojo, blanco y azul que eligió para la aeronave. El mandatario aseguró que el esquema de colores refleja su gusto personal y marca un cambio respecto al tradicional tono azul claro utilizado anteriormente. La adquisición del avión generó críticas por posibles conflictos de interés y preocupaciones de seguridad, especialmente porque Donald Trump conservará la aeronave tras dejar la presidencia. La administración de Donald Trump enfrenta un nuevo escrutinio judicial tras negarse a firmar una declaración formal que confirme la cancelación del polémico fondo de casi $1,800 millones para supuestas víctimas federales. El Departamento de Justicia rechazó la orden de una jueza federal, argumentando cuestiones de separación de poderes, e insistió en que las promesas verbales del fiscal general interino Todd Blanchet ante el Congreso bastan. Al no haber garantías por escrito, el litigio continuará en las Cortes, complicando la ratificación de Blanchet en el Capitolio. Para MLC Noticias te informó Rosalba Suara.
6: Crónica Deportiva ya llegó con Carlos Albizar. Comenzamos con la información. La FIFA presume unir al mundo con el fútbol, pero la política marca límites claros. Existen partidos prohibidos. Desde hace años, Rusia y Ucrania no pueden enfrentarse. Un veto reforzado tras la invasión en 2022. Lo mismo ocurre con Ucrania y Bielorrusia, por su alianza con Moscú. En los Balcanes, los choques entre Kosovo, Serbia y Bosnia están vetados por tensiones históricas, mientras que Serbia y Albania arrastran episodios violentos en estadios. También figuran España contra Gibraltar, por la disputa de soberanía, y Armenia contra Azerbaiyán por el conflicto de Nagorno-Karabaj. El caso más complejo es de Israel y Palestina. El boicot árabe obligó a Israel a competir en UEFA, mientras que Palestina juega en condiciones precarias fuera de su territorio. Incluso las Coreas han tenido que disputar partidos sin público ni transmisión, como el fantasma de 2019 en Pyongyang. Estos vetos recuerdan que el fútbol no solamente es una burbuja aislada. Detrás del balón, la geopolítica dicta quién puede jugar y quién no. Hasta aquí con Crónica Deportiva, con Carlos Alpizar.
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0: mañana con 8 minutos. Arrancamos la última hora de la jefa por la mañana. Hoy no creo que vaya a haber minutos de reposición. Hoy no creo que repongamos los cooling breaks, las pausas para hidratación.
1: Lunes, principio de semana. Principio de semana, no voy a dar.
0: Primos, buenos días. 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Oigan, primazos. Híjole, ya son las 10:11. Se me pasó el minuto de pedir el deseo, oiga. Ah, pero les cuento, parientes, les cuento, en esta última hora estuvimos batallando para conseguir el corrido de Merlín que les avisé, que les platiqué desde muy temprano, porque resulta que ya tiene, bueno, no uno, tiene varios corridos, le hicieron varios corridos, un corrido estilo Chalino Sánchez, le hicieron otro corrido estilo tumbado, le hicieron hasta cumbias, es más, hasta una canción electrónica le hicieron a Merlín, le han hecho varias canciones a Merlín, pero específicamente la que queríamos conseguir nos costó un poquito de trabajo porque la página que tenía o que tiene el audio oficial de la canción se cayó, primo. Bueno, es que es lunes, vean. Me imagino que el que le da mantenimiento a esa página ha de ser un papá y el día de hoy no llegó a trabajar porque anda todo crudo. Ha de andar igual de crudo que Don Orejón. Ah, pero Don Orejón ahí está. No me dejaba salir anoche, ¿no, Orejón? ¿Saben que a la próxima que vaya a un evento voy a llevar colgado un cartel que diga prohibido desvelar al locutor? El locutor se tiene que ir a dormir a las 8 de la noche. ¿Qué pasó, Don Orejón?
2: Digo, parientito, ¿sabes qué? Yo me voy a mi casa. Yo no tengo ninguna necesidad de andar acá afuera todavía. Es más, no voy a mi casa, voy a la corte de Frederick y los voy a demandar a ustedes por haberme dado alcohol. Ustedes son los culpables. Yo tomado, no sé, yo no me importa, no entiendo de razones. Soy intransigente, exigente, de todo lo que termine en gente. Ay, te veo, pariente. Lo que dijera el gringo, no feeling good. Y bueno, le voy a decir a mi patrón que me dé permiso. Espérame tantito.
3: A ver.
2: Señor, ¿me puedo ir a mi casa? ¿Está bien, señor? Váyase, que le vaya bien. Ya me dio permiso mi patrón, pero te veo luego.
0: Oh, no feeling good, dice. Ah, pero ¿qué tal la noche, vea? Anoche parecías esponja, chupe y chupe. Ya les dije, a la próxima que salga voy a llevar un cartel ahí prohibido desvelar al locutor. ¿Quién como tú, orejón, que puede decidir a qué hora irse? Yo no puedo decidir a qué hora irme, pero sí puedo decidir a qué hora hacer lo contrario. Primos, el Patito Merlín ya tiene un montón de canciones, pero hay un corrido que se oye en el chido, la neta.
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4: El patito que ha causado furor durante el Mundial 2026 en la Ciudad de México ya tiene un corrido en estilo norteño. A través de redes sociales ya se difundieron varios videos con esta canción, en la cual se relata la historia de Merlín. La pieza resalta su rol como héroe mundial. Incluso se vincula el pato con el ejército, la Fuerza Aérea y la Guardia Nacional. Además de resaltar toques festivos, orgullo mexicano y la popularidad que ha adquirido el animalito. La mascota llamó la atención durante los festejos en el Ángel de la Independencia por la victoria de la selección mexicana contra Sudáfrica. Con una camiseta del equipo tricolor, un creativo collar y pequeños calcetines, Merlín se ganó el corazón de capitalinos y turistas al desfilar junto a sus dueños por Paseo de la Reforma, vendiendo aguas embotelladas con un estilo único y una caminata pambolera. ¿Y a ti? ¿Qué te parece que Merlín ya tenga su propio corrido norteño? Te leemos en los comentarios y no olvides suscribirte a nuestro canal.
0: Ya tiene su corrido el Patito Merlín y ya después de un rato que anduvimos batallando, finalmente acá lo tenemos también. Ese corrido en específico, porque hay varios, te decía. De una vez, ¿no? Suéltele el corrido del Patito Merlín.
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0: primos, yo no sé ustedes, pero la neta, a mí sí me gustó la rola de Merlín. Está pegajosa, está buena. ¡Cuac! Merlín llegó. Está buena la rola, la neta. Yo no sé si a ustedes les gustó o no, pero a mí sí me gustó, la neta.
1: ¿Quién viene ahí?
0: ¡Cuac! Merlín llegó.

0: rotación, al menos con nosotros aquí en la mañana. Que no falte aquí en la jefa por la mañana escuchar el corrido del Patito Merlín. Mientras le dure la fama. Ojalá que nunca lo vayan a hacer a la Orange.
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0: Quack, Merlín llegó. Todavía sigo con la canción del Patito Merlín. Oiga, les cuento. Una zona de trabajo está generando demoras en la 695, la South East Freeway, hacia el oeste, sobre el puente de la calle 11, generando bastante tráfico para que lo tomen en cuenta. Otra zona de trabajo, la ruta 286 de Virginia, esa es la Fairfax County Parkway hacia el sur, entre la Pops Head Road y la Burke Central Parkway. Ahí el carril izquierdo es el único habilitado, los demás están cerrados, bastante tráfico. Otra zona de trabajo generando demoras también, está en la ruta 123 de Virginia, la Ox Road, en ambos sentidos, entre la Chapel Road y la Fairfax County Parkway, la ruta 286 de Virginia. Un solo carril está habilitado para la circulación, los demás están cerrados por la zona de trabajo. Y finalmente, otra zona de trabajo generando demoras en la Interestatal 95 hacia el sur. Esto es a la altura de la ruta 123 de Virginia, la salida número 160. El carril derecho lo vas a encontrar bloqueado por la zona de trabajo. Primazos, en este momento las condiciones del clima para el área de Baltimore se encuentran de la siguiente manera. 80 grados, cielo parcialmente nublado. La sensación térmica es de 83 ya. Un día parcialmente nublado hasta las 2 de la tarde. De las 2 de la tarde en adelante estará mayormente nublado. De las 3 de la tarde y hasta las 8 de la noche hay probabilidad de tormentas para el área de Baltimore. Ahí puede que les caiga Elver. Las probabilidades no son muy altas, sin embargo existen entre 3 de la tarde y 8 de la noche. A eso de las 10 de la noche en adelante y hasta horas de la madrugada, solamente lluvia para el área de Baltimore. Pero día caliente, la máxima entre 90 y 92, mientras que la mínima esta noche va a descender a los 72 grados. ¡Quack! Merlín llegó. Apenas ando despertando después de la desvelada de anoche. ¡Manches, orejón! Sí, me gusta conbeber mucho con ustedes, pero a la próxima voy a llevar letrero ahí. Prohibido desvelar al locutor porque al otro día no se le ocurre nada. ¡Quack! Merlín llegó.
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0: Muy buenos días. Feliz inicio de semana.
1: Gracias, carnal.
0: Saludos a todos los que escuchan la jefa 700 AM. Te chingó la mosca de Merlín. Ahora pico con poner la mosca de la Huicha, a ver cuál da dura. Saludos, pico, cuídate.
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fuerte, so flaco. Gracias. Al contrario, gracias a ti, flaco. Mónica, buenos días, Mónica. Me dice, ah, mira, Mónica nos mandó un hashtag. A ver, ponle tantita pausa a la rola de Merlín, por favor, y échame el fondo del hashtag. Ándale. Me dice Mónica, como cuando me dicen que cuál es el hogar para cuidar mis nietos. Pico, hashtag, aquí es. Porque los cuido mejor que en sus casas, dice. Está bueno, Mónica. Gracias, Mónica. Échame el corrido de Merlín, por favor.

la mañana porque tengo que platicarle la trompejada del día. Las trompejadas del día. Las cosas que hace el presidente de este país. Las trompejadas del día. En la trompejada del día de hoy, mira que este camarada quiere quitarle toda la mala imagen que tiene la agencia de ICE. Ya saben cómo son de los camaradas, ¿verdad? Que hasta le han quitado la vida a ciudadanos americanos. Tienen una pésima imagen, no solamente entre la comunidad hispana, sino entre la mayor parte de los ciudadanos de este país, de la gente legal, de los que sí tienen papeles. La mayor parte de los ciudadanos de este país rechazan a esta agencia. ¿Y cuál es la idea grande, grandota, grandototota del presidente para que la gente quiera esta agencia? Ah, pues cambiarle el nombre. En lugar de ICE, ahora quiere que la agencia se llame NICE. No, pues claro, con eso se nos va a olvidar que andan asesinando personas, ¿verdad? Con eso se nos va a olvidar que andan correteando a la gente. Mira, en lugar de ponerles reglas claras y decirles, a ver, de ahora en adelante van a respetar la ley, en lugar de eso, ¿qué se le ocurre? Ah, no, pues mejor vamos a cambiarle el nombre. Ay, ay, ay. Esto queda como para una película, va, de los creadores de vamos a pintar la piscina reflejante del Lincoln Memorial, vamos a pintarla de color azul. Y que después se volvió verde por las algas. De los creadores de hay que ponerle una pintura muy bonita a la piscina, a la alberca reflejante y vamos.

0: Vamos a gastarnos millones de dólares para que semanas después esté descascarando la piscina de los creadores de esas ideas grandes, grandotas, grandototote, de las idiotototas. Viene la nueva idea. Ah, pues si la gente no quiere a la agencia de ICE, pues vamos a ponerle NICE.
1: Donald Trump insiste en cambiar el nombre del Servicio de Inmigración y Control de Aduanas, ICE por sus siglas en inglés, a NICE, al argumentar que la agencia ha sido objeto de un trato injusto por parte de los medios de comunicación y defender a sus agentes como patriotas que trabajan en un entorno hostil. A través de una publicación en Truth Social, Trump aseguró que ICE ha sido maltratado por los medios de noticias falsas a niveles nunca visto antes y afirmó que gran parte de la hostilidad hacia las agencias es impulsada por sus críticos políticos. Además, destacó el trabajo de los agentes migratorios y dejó abierta una encuesta para preguntar a sus seguidores si apoyaban añadir una N al nombre de ICE. La propuesta también juega con el significado de la palabra nice en inglés, que puede traducirse como bueno, amable o agradable. El mandatario explicó que el cambio mantendría las siglas de la agencia, ya que ICE significa Servicio de Inmigración y Control de Aduanas, mientras que nice incorporaría la palabra nacional. Trump afirmó que la modificación desconcertaría a periodistas que, según él, atacan a la agencia. La idea surgió hace unos meses originalmente de una usuaria de redes sociales, Alyssa Marlin, quien el 25 de marzo escribió en X que quería que Trump cambiara ICE a NICE, para que los medios tuvieran que referirse constantemente a los agentes NICE. Trump respondió entonces a la publicación en Truth Social con un mensaje de apoyo. «Gran idea, háganlo», escribió. Posteriormente, la Casa Blanca retomó la propuesta en X con el mensaje «Agentes NICE», acompañado de un cartel generado con inteligencia artificial en el que aparece un agente de ICE cuidando a un menor. La imagen fue difundida mientras la agencia enfrenta críticas por sus operativos migratorios, particularmente por denuncias relacionadas con separaciones familiares, violencia desmedida y el uso de menores durante detenciones de padres indocumentados. El Departamento de Seguridad Nacional también se subió a la campaña en abril con un video donde muestra a un agente encapuchado. Una de las decisiones más criticadas ha sido justo la de ocultar los rostros de los agentes del ICE, que luego se quita la capucha. Aparecen otros agentes cargando bebés, cuidando niños o ayudando a las personas durante el paro parcial del gobierno que provocó un caos en los aeropuertos del país.
0: O sea, qué idea tan grande, grandota, grandototota. En lugar de ponerles reglas claras, en lugar de exigirles que respeten la Constitución y la ley, no, mejor eso, no, mejor vamos a cambiarle el nombre. Cállate vos, que te van a mandar para México. ¡Qué bárbaro! ¿A qué genio se le ocurre? Ok.
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1: Primos, muy buenos días. Estamos en la recta final ya en el día de hoy, las 10 de la mañana con 48 minutos. Una zona de trabajo está generando demoras en la 695, los South East Freeway hacia el oeste, sobre el puente de la calle 11, para que tengas cuidado en ese punto y paciencia porque hay un montón de tráfico, bastante tráfico también por puras zonas de trabajo en este momento. La siguiente es en la ruta 286 de Virginia, la Fairfax County Parkway hacia el sur, entre la Pops Head Road y la Burke Center Parkway. El carril izquierdo es el único que está habilitado para la circulación. Otra zona de trabajo atorando el tráfico también en la ruta 123 de Virginia, la Ox Road, en ambos sentidos entre la Chapel Road y la ruta 286, la Fairfax County Parkway. Ahí un solo carril está habilitado para la circulación. Y finalmente te platico, otra zona de trabajo generando tráfico en la Interestatal 95 hacia el sur, a la altura de la ruta 123 de Virginia, la salida número 160. El carril derecho es el que vas a encontrar bloqueado por la zona de trabajo. 10:49. Amigos en el área de Hagerstown, para el pueblo de Hager, muy buenos días. 75 grados, mañana mayormente nublada en este momento, pero va a ser un día cambiante. En algunos momentos podemos ver el señor sol, pero entre las 12 del día y las 2 de la tarde hay probabilidad de tormentas, aunque la probabilidad es baja, pero existe entre 12 del día y 2 de la tarde. De las 2 de la tarde a las 6 de la tarde va a ser un día mayormente nublado. Posteriormente, entre las 6 de la tarde y las 8 de la noche, nuevamente regresa la probabilidad de tormentas y después lluvia desde las 8 de la noche hasta aproximadamente la medianoche. La máxima para hoy entre 82 y 84 grados, mientras que la mínima esta noche para el área de Hagerstown va a descender a los 66 grados. Oigan, son las 10 de la mañana, ya 50 minutos antes de que me vaya a cumbiar al mundo. 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Por el momento, ahora sí, llegó la hora de cumbiar al mundo.
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1: 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Merlín.

0: FIFA. Híjole, a ver si le toca algo a la familia y a Merlín, porque esa FIFA es como el asadón, todo para acá nada más. Todo para acá, vea.
1: Lo que comenzó con un simple patito caminando por las calles de Paseo de la Reforma durante una jornada laboral de su familia, tras el primer triunfo de la selección mexicana en la fase de grupos del Mundial, terminó convirtiéndose en un fenómeno viral global. Su nombre, Merlín, rápidamente dio la vuelta al mundo en redes sociales. La fiebre por el llamado pato mundialista se ha extendido a cada rincón del mundo y recientemente también logró capturar la atención de la Federación Internacional de Fútbol. Tras convertirse en una celebridad local y ser celebrado por la afición como la mascota no oficial de México en la Copa del Mundo, Merlín fue nombrado embajador del partido México contra Corea del Sur del pasado jueves 18 de junio e invitado junto a su familia a ser el huésped de honor en el FIFA Fan Fest de la Ciudad de México. La FIFA dio a conocer el pasado 19 de junio que Merlín será un embajador oficial de la Ciudad de México durante esta Copa del Mundo 2026. A través de redes sociales, la cuenta de la Federación de la Ciudad mencionó: el pato Merlín llegó como un regalo y hoy ya es parte de algo mucho más grande. En esta Copa del Mundo, Merlín se convierte en embajador oficial de nuestra host city, Ciudad de México, llevando con orgullo una historia de amor, esfuerzo y unión muy mexicana. Porque...
0: ¡qué bonito, oiga! ¡El patito Merlín! Ya es embajador oficial de la FIFA. ¡Ajá! Y de a cómo no... Hay un montón de empresas ya que están utilizando la imagen del patito Merlín y en teoría no tendrían que estarlo haciendo. Pero como desafortunadamente todavía no está registrado como marca... bueno, pues entonces las personas pueden utilizar su imagen y pueden utilizar su nombre, en fin. Pero el día de hoy, dijo la dueña de Merlín que lo va a ir a registrar.
2: Mañana ya vamos a registrarlo, ahora sí, ya.
3: Sí, pero ahora el famosísimo patito.
2: No, yo lo voy a registrar. Yo soy la dueña y yo lo registro.
3: Ah, qué bueno, pero le están ofreciendo, ¿verdad?
2: Claro, pero no, lo voy a hacer yo directamente. Yo solita voy a llegar al INPIN y lo voy a hacer. Para no
3: ser rico otra gente.
2: Exactamente.
4: ¡Ay, qué bonito! Exacto.
2: Porque vaya, yo nunca quise a mi pato para negociar ni para nada. O sea, yo lo llevaba únicamente para cuidarlo. Entonces, no van a venir a lucrar otras empresas con algo que es parte de mi familia y que es meramente amor.
5: Carla Ivette Gómez, dueña del pato Merlín, compartió para medios de comunicación que este lunes 22 de junio acudirá al Instituto Mexicano de la Propiedad Industrial para realizar el registro de la imagen del ave. Señaló que no permitirá el uso de la imagen del pato Merlín a empresas con excepción de una.
2: Quiero hacer énfasis de algo. Yo no quiero ayudar a ninguna empresa. Las empresas tienen que venir a mí porque ya va a ser aquí un registro. Pero la única empresa que sí quiero ayudar es a Corporativo Pascual. Es una empresa mexicana y esa es la única que yo sí quisiera ayudar. Si le pueden poner en contacto y que se pongan en contacto conmigo, son a la única persona, a la única empresa que yo les podría dejar que tomara la imagen de Merlín.
0: Bueno, pues el día de hoy va a ser registrado oficialmente ya como marca Merlín. Y ahora sí, el novio de Metigo, el presidente de la FIFA, ahora sí que se moche con la familia, nada de andar usando su imagen de gratis. Primazos, hora de despedirnos, hora de separarnos. Hola, Angie. Buenos días, Angie.
6: Hello, Pico. Good morning.
0: Buenos días, Angie.
6: Good morning.
0: Oye, ¿ya llegaste como los huérfanos del chancho, Angie? ¿Ya hasta el final?
6: Ay, Pico. Espero que te haya amanecido sabroso en esta linda mañana de lunes.
0: Eso sí.
6: No voy a trabajar. Pero ya aquí andamos con todo, Pico.
0: Eso.
6: I'm sorry. Que no pude mandar mis mensajitos más temprano.
0: Ya yo te extrañábamos.
6: Que, mira, que ya, que va a terminar el show, entonces ya.
0: Sí, eso dije, ahora eso dije, eso dije, Angie.
6: Pero no, Pico, yo dije como hashtag, aquí es el momento, o la hora también, de poder todavía mandar mi hashtag.
0: Aquí es.
6: Así que aquí hemos estado, Pico. Gracias. Conectados desde las 7:15 de la mañana.
0: Muchas gracias.
6: Esperando a que diera ciudad difundida. Pero no tenías el chancecito de poderte mandar el mensaje. Así que aquí estamos, Pico. Saludos. Y ahora sí, chao, chao. Hasta mañana.
0: Chao, Angie. Gracias por escucharnos, gracias por tu mensaje. Paisa Francisco, ¿cómo anda, paisano Francisco? Buenos días. Buen día, paisa Francisco. Primazos, hoy no hay minutos de reposición. La culpa la tiene el orejón que me anduvo desvelando anoche. Y él sí, bien chido, ¿eh? Se fue de trabajar y ya ni nos terminó de escuchar. Y aquí Susan Pico de Oro. Sí, les dije, ya para la próxima que vaya a un evento en público voy a llevar mi letrero: favor de no desvelar al locutor. Favor de dejar ir al locutor a las 8 de la noche porque tiene que ir a dormir para hacer el show mañana. Ah, pero ese orejón parecía esponja, chupe y chupe. Primazos, Cuac Pico se fue. Hay los vidrios, primeramente Dios. El día de mañana a las 7 de la mañana nos encontraremos una vez más. Si es que no me vuelve a desvelar el orejón. El día de mañana, Dios mediante, primero Dios, a las 7 de la mañana nos escuchamos una vez más. ¡Soy Pico! ¡Soy de oro! ¡Soy jarocho! ¡Cuac, Pico, llegó! Con permiso, que tengan un feliz día. ¡Hasta mañana!
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1: ¿Qué tal? ¿Cómo están? Nos da mucho gusto que nos estén acompañando un día más de la semana a este par de dos, a estas zapatillas importadas desde Guadalajara, Jalisco, México.
2: ¡Sí, señor! ¡Ay, qué bonito es lo bonito! Nosotras seguiremos el resto del mundial portando la playera tricolor, señoras y señores.
1: Bien orgullosas como debe de ser.
2: De nuestro México lindo y querido. Oigan, por cierto, caballeros, qué bueno que se suman porque el día de hoy en su sección vamos a platicar acerca de esas cosas que los hombres necesitan de sus mujeres para ver el mundial.
1: Sí, para disfrutar de un partido. Digo, ahorita estamos mencionando obviamente esta Copa de Mundial de la FIFA 2026. Sin embargo, estoy hablando o vamos a platicar como de los deportes en general, porque es una parte importante para ellos y a veces una no entiende qué existe detrás de.
2: Es más, hay mujeres que hasta se enojan porque el marido se pone a ver el partido de fútbol, la NFL, y dices, güey, no, mejor súmate, ponte la tricolor, llévale las botanitas, acércale las chelitas y agarramos la fiestecita.
1: A ver, hombres, ahorita es el momento y el espacio para que ustedes le digan, mujer, escucha esto, necesito esto para mí de tu parte, ¿verdad?
2: Sí, los vamos a sacar al aire todos aquellos comentarios de toda la banda que se comunique vía DM en @par.dereinas. ¿Y en las tóxicas qué tenemos?
1: En las tóxicas vamos a platicar acerca del lenguaje corporal que nosotras las mujeres tenemos. Y nosotros podemos hablar o podemos decir tantas cosas, lo que pasa es que ustedes tendrían que ser muy observadores. Es complicado quizá que el hombre sea como observador y detallista en este tipo de cosas, pero esto que les vamos a platicar va a ser una joya para que pongan mucha atención.
2: Sobre todo para ustedes, caballeros, así interpretan el lenguaje no verbal de nosotras las mujeres. Pues vamos así arrancando el show de Miriam y Rocío.
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1: ¿Y qué es lo que se ha vuelto más viral? ¿Qué se ha vuelto tendencia? ¿Qué es lo que todo mundo comparte en sus historias y en redes sociales? Que el día de hoy también nosotras vamos a subir en @MiriamCaste30, @lachiquilla_oficial y @par.dereinas. ¡Ay, este hombre! A ver, fíjense que un oficial precisamente de Monterrey, la capital del estado de Nuevo León, allá en el norte de nuestro país, causó furor en redes sociales porque lo estaban grabando cuando hablaba inglés fluidamente con un aficionado, al parecer de Túnez, allá en el barrio antiguo. Bueno, las jóvenes de visita por el Mundial 2026 quedaron completamente sorprendidas por la excelente pronunciación de este policía regio que seguramente vivió antiguamente en los Estados Unidos.
2: O estudió inglés y luego yo me metí a los comentarios. Yo amo ver los comentarios y entonces decía la gente, bueno, aparte de preparado, es gentil, sonriente, amable, que de repente a veces nuestros, las personas de seguridad o los policías a veces no son así como tan amables con el turismo, ¿no? Y no quiere decir que todos sean de la misma forma. Esto sucedió, como bien lo dices, en Monterrey, que también es sede mundialista, en donde también se han hecho algunos partidos, así como Ciudad de México y Guadalajara, ¿no? Entonces, no en todos los lugares es así, por eso llamó la atención y también, pues el aplauso de toda la gente, y decía, ojalá existieran más elementos de seguridad con esa cadencia que tenía este hombre, con esa sonrisa y con esa amabilidad, ¿no?
1: Y fíjate que lo grabaron en infraganti, porque él se ve que no se da cuenta.
2: Sí, que no se da cuenta.
1: Se ve que esta persona trae el celular abajo y él, como dice, mira muy amablemente. Fíjate que yo sí creo que nuestra gente de seguridad es amable, pero principalmente con los turistas. Entre los mexicanos no, pero con los turistas sí. Ahora,
2: algunos,
1: la mayoría de las personas de seguridad o los policías de nuestro México lindo y querido, tristemente no hablan inglés, pero aquel, mira,
2: no, el preparadísimo y todo, muy
1: todas,
2: bien.
1: Todas.
2: Así debería de suceder,
1: sí.
2: Que deberían tenerles una capacitación,
1: sí,
2: y que
1: supuesto.
2: Dentro de esa capacitación los elementos de seguridad, aparte de que tuvieran un físico, no porque estuvieran guapos ni mucho menos, pero sí tienen que cuidar esta parte de su físico
1: de mantenerse
2: claro, sanos, saludables,
1: cualquier cosita.
2: Que puedan correr, que puedan, claro, hacer que no les dé ahí el infarto medio camino, y bueno, pues ya es el inglés es parte importante, pues qué bueno, ¿no?
1: Bueno, continuamos aquí en el show de Miriam y Rocío, ya les compartimos el video.
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1: Regresamos al show de Miriam y Rocío, caballeros. A ver, quédense con nosotras porque esto hicimos una encuesta con varios hombres y entonces en esta encuesta les preguntamos que qué necesitaban de sus mujeres o de sus parejas pues para poder disfrutar de este espacio que solamente ustedes saben hacerlo, ¿no? Porque ya hemos platicado y lo tocamos aquí el tema en el programa, esta psicología que existe detrás del fútbol, ¿no? O de los deportes. Ahora, pues, con todo este rollo del mundial, nos estamos enfocando a lo que es el deporte del balompié. Entonces, hay muchos hombres que dicen, a ver, yo necesito espacio. Mujeres, de verdad, es bien importante darles este espacio. Hay muchos hombres que de verdad buscan, es más, no se están en su casa, se van a otro lugar precisamente para con toda la tranquilidad del mundo y que no los estén molestando, ¿verdad? Puedan ver de una manera maravillosa. Entonces, espacio fue lo primero que nos dijeron muchos hombres en esta encuesta que se hizo.
2: Comprensión, yo creo que es otra cosa básica y fundamental porque no sé qué tenemos nosotras las mujeres, bueno, no me voy a incluir, pero las mujeres en general, que no entienden que es algo que les encanta, los mata, los apasiona. Aparte es un mundial, o sea, su equipo, su país está jugando en esta justa deportiva. Entonces, yo creo que esa comprensión, ese respeto, ese espacio, como dice Miriam, es básico y fundamental. Nosotras estamos subiendo por ahí la encuesta en arroba miriamcaste30, arroba la chiquilla guión bajo oficial y arroba par punto de reinas en nuestras historias para que ahí nos contesten qué es lo que les hace falta, qué necesitan. Continuamos aquí en el show de Miriam y Rocío. Caballeros, no se vayan.
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1: Seguimos en su sección platicando acerca de estas preguntas que hicimos a través de nuestras redes sociales, en nuestras historias, por cierto, para que nos platiquen qué necesitan ustedes, chiquitos de Dios, cositas divinas, para que sus mujeres... ¿Qué necesitan ustedes, cositas de Dios, chiquitos divinos, principalmente de sus parejas, de sus mujeres, para ver el mundial? A ver, ¿qué nos dice el público?
2: Mira, ahí te va. Normalmente... las mujeres empezamos con los reclamos. Es que ya invertiste mucho tiempo, México ni siquiera está jugando dos países que ni siquiera te corresponden, ni sabes ni qué onda, así como
1: ya esa no es tu familia. A la tele.
2: Esa no es tu familia, porque estás viendo los partidos. Entonces,
1: creo pero que es esta, un mundial, mujeres.
2: Claro. Y yo creo que esta parte de buscar paz, muchos hombres nos dijeron, necesitamos paz precisamente para poder evitar exactamente estos reclamos de este tiempo invertido. Y pues se necesita también crear este ambiente a gusto y tranquilo, quizá en casa si se puede, porque es una clave para poder disfrutar. Creo que son pocas las cosas que los hombres llegan a disfrutar realmente, y creo que el deporte es una de esas. No creo que también hay gente que disfruta quizá de lavar su automóvil, de tenerlo todo impecable.
1: Pero estamos en el mundial.
2: Pero el deporte,
1: además, mujeres,
2: principal.
1: Son 90 minutos nada más, o sea, ¿qué tanto nos cuesta llegar con la botanita? ¿Qué tanto nos cuesta de repente llegar con la cervecita? Sí, a lo mejor vende todos. Por ejemplo, mi hijo, que tiene 12 años, como buen vato, no se pierde un partido. Bueno, en la mañana no, porque va a la escuela, pero los de la noche, todos los días está al pendiente de estarlos viendo. No tiene nada de malo. Yo lo que hago es acercarle su cenita, me siento con él a disfrutar del partido, porque es un mundial. Hagamos lo mismo, creo yo. Continuamos aquí en el show de Miriam y Rocío, no se vayan.
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2: Regresamos al show de Miriam y Rocío y estamos platicando en lo que callan los caballeros. ¿Qué necesitan ustedes o qué le pedirían a su pareja en esta justa mundialista? Y Rocío dijo algo antes de irnos a corte, dijo algo importante. Yo me siento con mi hijo a ver el partido. Si fuera tu pareja y a tu pareja le gustara mucho, creo que acompañar a la persona que amas, que disfrute eso, digo, que pero sin presión, sí. Oye, ¿a qué hora se va a acabar? Oye, estarlo como molestando, mejor agarra tu chivo, niña, y váyase, ¿verdad? A darse mejor una vuelta.
3: Dale su tiempo y espacio, sí, y que lo vea él solo o con tus hijos, o si invitó a los amigos, no pasa nada, porque luego pasa que porque luego empezamos con los reclamos. ¡Ay, ya invitaste a tus amigotes y son chorro y ya tengo que hacer más botanas y esto y lo otro! ¿Qué tiene? No pasa nada.
2: O si no quieres hacer botana o no te quieres involucrar, entonces si él busca esta paz y esta tranquilidad, te vas, digo, no pasa nada. ¿Sabes qué, mi amor? ¿Cuánto duran los partidos? ¿Cuántos partidos son? No, pues que tres. Oye, invité a los amigos a la terraza, si es que tienes terraza o jardín. Ok, mi amor, agarro mi chivo, me voy con mi mamá y te quedas en lo que tu esposo, tu pareja, tu novio, lo que sea, realmente puede llegar a es que de veras
3: vete
2: son pocas
3: super,
2: las cosas.
3: Vete al shopping, haz son algo pocas de tu vida, respétalo, de verdad. Respeta sus emociones, a ellos les encanta. Por ejemplo, yo no soy futbolera, creo que Miriam tampoco, pero sí nos estamos sumando a la justa mundialista en este 2026. Yo porque tengo hijo, a lo mejor porque simple y sencillamente es una vez cada 4 años, es euforia, furor. Aquí somos la sede, también nuestro México es la sede. Entonces, pues todo eso hace que nos prendamos muchísimo más.
2: Una como mujer no entiende la pasión que ustedes sienten por su equipo, porque luego, ahorita estamos hablando del mundial y estamos hablando de un país, pero hay gente que dice, no, pues yo soy Chiva, digo, hablando por ejemplo de México, ¿no? Yo soy Chiva, yo soy Atlas, yo soy América, yo soy Cruz Azul, Puma, Tigres, y bueno, hay un montón de que el Puebla, el Morelia, o sea, que hay un montón de equipos, y de verdad la gente, bueno, ustedes caballeros, se ponen la camiseta y sienten esa pasión. Es más, cuando uno de sus equipos gana un campeonato, bueno, hasta las lágrimas se le salen y una no lo entiende y no lo comprende, pero esto es una psicología que tienen los hombres.
3: Ya los productores nos están diciendo, claro, sí, por dos, por tres, por cuatro.
2: Una cosa. Yo creo firmemente que esta parte emocional que normalmente los hombres no sacan en otras cuestiones, ahí, el fútbol es un pretexto maravilloso.
3: Es la catarsis.
2: Para poder, ¿no?, sacar, y lloras y dices, y ahí una mujer dice, pues a ti ni te pagan y estás jugando, ¿qué te importa si pierden o ganen? ¿Por qué estás llorando, no?
3: Déjalos.
2: Llora
3: que
2: cuando
3: se
2: me muera. Lloras cuando me muera, mejor.
3: No los presiones. Ay, respétalos, no, de veras. Y esto va a generar un entorno de paz entre su relación. Continuamos aquí en el show de Mírame, Rocío, no le cambies.
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1: ¡Vámonos con la chisma, la escándala, la escándala! Vamos a platicar acerca de los próximos premios Grammys. Fíjate que van a reconocer ya ahora claro. Sí, oficialmente a la música asiática a partir del próximo año.
2: Es que ha sido un furor impresionante.
1: Sí, el K-pop.
2: Y nosotros wow. Lo hemos visto a través de las redes sociales y también a través de nuestras familias. Uh-huh. A unos coreanos que estuvieron en Guadalajara uh-huh. Y hay una comunidad muy grande coreana. Sí, sí. Y entonces México y Corea ahora, o bueno, lo que son latinos en general, uh-huh. Pero bueno, México porque que nos sentimos como más cercanos en este sentido, precisamente por todo esto del K-pop y todo lo que son los K-dramas y todas las señales.
1: Y el C-pop, esos tres géneros tan importantes. El K-pop.
2: Yo nada más conozco el K-pop porque a mí
1: es el más importante, pero dicen que, bueno, pues ha sido tan
2: significativo.
1: Ha sido tan significativo en todo el mundo que a mí me parece muy bien que lo incluyan en los próximos Grammys. Porque
2: lo tiene que hacer, ha sido una gran influencia, la verdad, que totalmente. Estos géneros hoy en día han alcanzado, y sobre todo la música de la industria global y la moda también ha sido uh-huh. Una influencia muy grande.
1: Sí, también.
2: La forma de pensar, las letras de las canciones, y probablemente hay muchas niños que a lo mejor, bueno, mi hija ha aprendido inglés, uh-huh. Porque de repente la escucho y pronuncia y le digo, y ella obviamente por curiosidad se mete a las redes sociales uh-huh. Y busca lo que dice o el significado de la letra, y de verdad que hay, no sé, un BTS, por ejemplo, uh-huh. Sus letras de las canciones son mensajes muy poderosos, sí. Que ellos saben que llegan a la juventud. Las Hunters también, por ejemplo, que una de ellas, Enjai, ella es la vocalista del grupo de las Hunters, que, bueno, las que tenemos niñas o que vimos precisamente esta película, ella es la voz de Romy, pero fue un mensaje bien poderoso lo que ella dio, bueno, esta película. Entonces, creo que está muy bien que lo hayan incluido.
1: Hizo un dueto impactante con
2: Andrea Bocelli.
1: Andrea Bocelli. Está BTS, está Blackpink, está Stay Kids, está Twice, está EXO. Bueno, este es el K-pop, el K-pop, el J-pop, el J-rock, que es de Japón, por ejemplo. Grupos como X Japan, Arashi, también tenemos a Baby Mental.
2: Ay, pues yo me voy a ver a Stray Kids.
1: Fíjate.
2: Yo me voy a ir, me voy a México a ver.
1: Son muchísimos los grupos musicales importantes, destacados, grupos icónicos, representativos a nivel mundial asiáticos. Entonces, pues ya oficialmente los incluyen en los Grammys 2027. Continuamos aquí en el show de Miriam y Rocío, no le cambies.
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1: Regresamos al show de Miriam y Rocío. Oigan, ya somos tendencia. Bueno, creo que México desde hace mucho tiempo hemos sido tendencia.
2: Siempre.
1: A través de las redes sociales. No digo que siempre, más bien creo que ha habido una época importante en donde México se ha colocado en el gusto, no solamente de la moda, porque creo que también ha sido la moda, la música también ha sido muy importante, y creo que de ahí empezó un parteaguas con toda esta parte del regional mexicano. Ahora, con esto del mundial, a claro. México nos aman y nos adoran, porque de veras que somos bien desmadrosos. Esa es la realidad de las cosas, ¿verdad?
2: Fíjense que después de la victoria de México, que fue el primer partido precisamente del mundial, contra Sudáfrica, ¿se acuerdan? Pues después de este partido inaugural, las reproducciones de canciones asociadas a nuestro México lindo y querido registraron un crecimiento acá, por ejemplo, en Estados Unidos, según una de las plataformas digitales más importantes, la verde que ustedes ya conocen, por ejemplo, la de México lindo y querido, de don Vicente Fernández, aumentó, ¿cuánto crees? Un 331%.
1: Fíjate nada más, si don Vicente viviera, uh-huh. No, hombre, el señor se pondría más que feliz. Uy, es más,
2: las regalías que le están llegando a don Vicente.
1: Yo he pensado, bueno, yo he familia. Pensado, digo, ya no está el señor Vicente Fernández entre nosotros, pero me atrevería yo a decir que este señor hubiera estado presente en la inauguración del Mundial de Ciudad de México.
2: Nos hubiera encantado.
1: Me hubiera estado hasta con Alejandro Fernández juntos, ahí. Porque son los representantes, bueno, ya no está el señor
2: más
1: Vicente
2: icónicos.
1: Fernández, más icónicos de la uh-huh. música mexicana.
2: Por lo menos Vicente sí. Fíjate que también otra de las canciones más reproducidas fue la de México en la piel, que me encanta también, de Luis Miguel, sí, con un 189%. Además, el himno nacional también lo estuvieron buscando.
1: Tan bonito nuestro himno, es sí, maravilloso. La letra es preciosa, la verdad. Sí. Creo que la letra del himno nacional es preciosa, y habrá algunos países que no tienen letra, han de ser pocos.
2: Sí, pero fíjate que España, nuestra madre patria, uh-huh. es uno de ellos. Bosnia Herzegovina, Kosovo y San Marino. Estos son los cuatro países del mundo que son los únicos que su himno nacional no tiene letra.
1: Bueno, pero estamos en tendencia, eso es importante.
2: Como siempre. Sí. Continuamos aquí en el show de Miriam y Rocío, no le cambies.
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1: Regresamos al show de Miriam y Rocío. Paren la imprenta. ¿Quién crees que se enfermó y lo hospitalizaron?
2: ¿Quién?
1: No me vas a creer a quién. No, que no, bueno, no había pasado, por lo menos no estábamos enterados. Ahorita acabamos de hablar de una de sus canciones, México en la piel. Luis Miguel.
2: ¿A poco?
1: Que me lo hospitalizan al Sol de México. No han dicho exactamente qué fue lo que le pasó, pero esto lo reportaron en Nueva York. Y se encuentra en observación médica. Está acompañada de su pareja Paloma. Pero esto lo reveló, pues una, fíjate, lo reveló una revista española. Yo no sé cómo se entera. Bueno, bueno, sí sé cómo se entera. Tienen de repente en los hospitales, ahí les pasan el pitazo. ¿A quién creen que tenemos aquí?
2: Les tenemos la nota. ¿De a cómo no? Con mucho gusto.
1: Sí, claro.
2: Pues, ¿qué creen? El Sol de México, aquí en Nueva York.
1: Sí,
2: la neta. Bueno, eso se dedican, güey. Pues eso viven.
1: Y de eso
2: porque
1: viven.
2: Aparte les pagan una buena lana. Cuando tienen notas así, sí, claro, que nadie las tiene.
1: Pues
2: sí,
1: que ingresó de emergencia.
2: Ándale.
1: Eso es lo que no me gusta. Digo, también hay que saber que hay como información que de repente como muy amarillista, ¿verdad? Dicen que es de emergencia en un hospital acá en Nueva York. Así que todavía no se revela exactamente qué es lo que
2: porque lo hospitalizaron,
1: tiene, ¿no?
2: ¿Verdad?
1: No, todavía no hay como todos los datos ni
2: bueno,
1: nada.
2: Pero en cuanto sepamos, se los firmamos.
1: Claro, se los decimos.
2: Son los primeros que se van
1: es
2: a enterar.
1: Es correcto.
2: Continuamos aquí en el show de Miriam y Rocío. No le cambies.
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2: ¿Tú sabías que existe una historia desgarradora del delantero que acaba de marcar a Noruega? Fíjate que él precisamente tiene una de las historias más duras del Mundial. Bueno, resulta ser que a los 12 años, Ayman Hussein perdió a su padre.
3: Ok.
2: Que era, por cierto, oficial del ejército, después de ser asesinado a manos de Al Qaeda. Bueno, unos años después, en el 2014, para ser exactos, su hermano fue secuestrado por el ISIS.
3: Okay.
2: Bueno, pues hasta el día de hoy no saben de su paradero.
3: Qué triste.
2: Y se dice que él, al llegar aquí a los Estados Unidos, pasó, escúchenlo bien, más de 7 horas retenido.
3: Sí, este
2: y
3: compa
2: siendo
3: pobre.
2: Interrogado.
3: Sí, aquí por las
2: casi,
3: autoridades.
2: Casi se llega a perder el mundial. O sea, obviamente, pues por la facha, la nacionalidad y por supuesto el nombre, dijeron: no, a ver, ¿cómo? ¿De dónde vienes? ¿Por qué? ¿Qué esto y qué el otro? Y no lo querían dejar pasar.
3: Bueno, ha sido una situación muy difícil. Creo que Irak e Irán han sido de los países, más bien Irán, creo que ha sido uno de los países que más le ha sufrido en este mundial. Y se lo dijo su director técnico, precisamente al director de la FIFA, y se lo dijo en una rueda de prensa y le dijo: esta situación ha sido muy complicada para nosotras o para nosotros como equipo. Irak, ¿no? Como es el caso de este
2: jugador.
3: Y no nada más es una historia como él. O sea, hay miles de historias en las diferentes selecciones y de verdad que a través de las redes sociales nos damos cuenta cómo los sueños se vuelven realidad y que a pesar de todo lo que en este caso ha sufrido precisamente este jugador, pues también ha tenido que enfrentarse con muchos episodios de discriminación, de racismo. Esto ha sucedido a lo largo de su carrera. Sin embargo, creo que esto es una muestra bien importante de que nunca se tiene que rendir en la vida y creo que esta es una historia como muchas que hay, de un ejemplo de resiliencia, con un ejemplo de coraje. Creo que es un ejemplo de superación y es una de las historias que creo que ha trascendido en este mundial, ¿no? En el fútbol, y creo que recordarlo es un significado de lucha contra la adversidad y eso es bien importante. Y así vamos a ir descubriendo y estamos descubriendo historias de muchos futbolistas. Y él, ¿por qué llamó la atención? Porque fue el que metió el gol contra Noruega.
2: Ajá, fue el que marcó el primer gol de Irak en un mundial en más de 40 años, imagínense. Continuamos aquí en el show de Miriam y Rocío, no le cambies.
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1: Regresamos al show de Miriam y Rocío. No lo pueden creer. Oigan, esto de verdad es inaudito. De repente algunas marcas importantes, de repente sacan como promociones, ¿no? Y probablemente saquen estas promociones en donde creen que nadie se lo va a ganar, porque quizá la posibilidad puede ser nula. Ajá, puede ser muy remota. Bueno, pues esto le sucedió precisamente a María de Jesús, porque resulta que una refresquera muy importante, ya saben, de las más importantes del refresco de cola, en donde ella hizo, o bueno, hicieron esta promoción
2: en las tapitas de una tapita del refresco.
1: ¿Te acuerdas que antes existía? Sí. Entonces abrías las tapitas y había.
2: Esto
1: ganaste.
2: Fue en el 98.
1: Esto fue en el 98.
2: Ella es ecuatoriana.
1: Exactamente.
2: Entonces, como dice Miriam, en esa tapita del refresco en 1998 le cambió la vida. Porque fíjate que, ¿qué crees que se ganó?
1: ¿Qué se ganó?
2: Que esta refresquera tan importante, emblemática y conocida a nivel mundial la llevara a 7 mundiales seguidos con todos los gastos pagados.
1: Es que resulta que ella juntó 6 vasos coleccionables de una promoción que precisamente había hecho esta refresquera. Ella depositó su cupón en una, en una urna y ganó uno de los 2 únicos premios repartidos en toda Latinoamérica.
2: Wow.
1: Imagínate nada más que era viajar de por vida a todos los mundiales habidos y por haber, con todos los gastos cubiertos, con un acompañante incluido. Es por eso que ella lleva hasta la fecha 7 mundiales.
2: Wow.
1: Y la verdad creo que esto es un detalle. Ya no existe eso, ¿estamos de acuerdo?
2: Sí.
1: Ya ninguna empresa, me imagino, que hace algo tan grande. Te invitará a lo mejor, con todos los gastos pagados, a un mundial. Pero que de por vida lo haga. Digo, también sabemos que esta refresquera tiene la parte económica para solventar esos gastos.
2: Fíjate,
1: ¿no?
2: Que estuvo en el Mundial de Francia, en el de Corea, Japón, en el de Alemania, el de Sudáfrica, Brasil, Rusia y Qatar. Llevó a su esposo, después falleció, se llevó también a su prima y a su cuñada. Bueno, el punto es que ella ya tiene 68 años y es reconocida como una de las hinchas de la historia del fútbol ecuatoriano,
1: claro, pues,
2: más importante.
1: Gratis hasta las puñaladas,
2: no,
1: dicen.
2: Pues, por supuesto. Fíjate, aquí vemos la foto del primer mundial y del último.
1: Híjole,
2: al que fue.
1: Qué chido, qué chido. Padre, la neta.
2: Qué suertudota.
1: Sí,
2: estamos aquí en el show de Miriam y Rocío. No se vayan.
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2: Vámonos con la chisma y la escándalo, Vamos a platicarles acerca de J Balvin y Rawayana, que están precisamente entre los artistas latinos en la lista de mejores álbumes 2026, según The Rolling Stone.
3: Oye, pues sí, la verdad, esta revista, fíjense que acaba de publicar precisamente esta de los mejores álbumes del año, y entre ellos pues están incluidos proyectos latinoamericanos, y dentro de la lista pues se resalta precisamente J Balvin, también Rawayana, también está Álvaro Díaz, está también por allá la catalana Bad Gyal, que a ella también le ha ido súper bien, Paco Amoroso, entre muchos, y la verdad que padre, ¿no? Porque The Rolling Stone ahora está incluyendo 40 publicaciones y de los 5 discos en español que comparten protagonismo con otros grandes artistas como Olivia Rodrigo, Harry Styles, Paul McCartney, BTS, o sea, están dentro de esta lista de estos famosos.
2: Imagínate estar con Harry Styles con Paul McCartney.
3: Que tomen en cuenta los latinos, o sea, qué padre que ya están volteando a ver que la música hoy en día ya es tan universal, tan grande, y ya no se deja de nada a ningún género ni a ningún país. Entonces, eso está fabuloso.
2: Continuamos aquí en el show de Miriam y Rocío, los latinos, los mexicanos, como siempre, brillando en todo el mundo. Continuamos con más, no se vayan.
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1: Regresamos al show de Miriam y Rocío. Mujeres hermosas, reinas, ¿cómo están?
2: ¡Holi!
1: Oigan, estamos muy contentas de, como siempre, recibirlas con los brazos abiertos. Y creo que siempre en este espacio donde nosotras les damos ese respiro, esa tranquilidad, donde se tocan temas de todo, ¿no?
2: De la pareja, también.
1: Claro. De la pareja, que sí, de la infidelidad, de repente a veces las cosas que nos pasan a nosotras las mujeres, física, emocionalmente, con los hijos, o sea, hay de todo. Y creo que esto es un
2: en la vida diaria,
1: padre, ¿no?
2: Sí, por supuesto. Y ya les dije que también la bebida, porque tenemos en el Toxibar el día de hoy, nada más y nada menos, la emblemática agüita con clorofila. Es una chulada. Dice que además de quitar los malos olores corporales, también te quita el mal aliento, también te asiente el estómago, también te lo desinflama y no sé qué. Eso es novedad. Por si lo quieren pedir, buena sasasa está.
1: Oigan, vamos a hablar del lenguaje corporal que nosotras, las mujeres, de repente aplicamos, ya sea que salgamos quizá con alguien o de repente si tienes alguna cita o no sé, si ustedes caballeros van a tener una cita próximamente, fíjense muy bien. Y nosotras las mujeres lo hacemos de manera inconsciente,
2: sí, claro.
1: ¿No? No lo hacemos,
2: pero tiene
1: así
2: un significado.
1: Hay un trasfondo de todo eso.
2: Es el famosísimo lenguaje no verbal. Por ejemplo, caballeros, miren, escuchen, paren oreja, tomen nota.
1: A ver.
2: Si ella rompe el contacto visual mientras está hablando contigo, pero lo hace repetidamente, está interesada.
1: Sí, porque te da como vergüenza.
2: La tienes nerviosa.
1: Lo tienes nerviosa. Y si es cierto, a mí me ha pasado que cuando alguien me gusta mucho, no puedo sostener la mirada. Y mira que a mí me gusta ver de frente a la gente, a la cara, ¿no?
2: A los ojos.
1: A los ojos.
2: Fíjate que a mí me pasa que cuando alguien me gusta, digo puras pendejadas.
1: Pero te das, pero eres consciente.
2: Me trabo, sí, güey, sí. Y me pongo, como soy muy blanca, me pongo súper roja y ya
1: no,
2: también.
1: No, tú eres muy evidente, entonces ya
2: sí,
1: valió.
2: Sí, muy evidente.
1: No, yo sí.
2: Ya valí.
1: Yo sí, yo soy literal. De las que veo de frente, pero cuando alguien me gusta.
2: Agachas la mirada.
1: Sí,
2: o volteo, te agarras el cabello.
1: Yo digo, Dios mío, se está dando cuenta que me gusta y no estoy bien mensa yo, pero bueno.
2: A mí también me pasa eso. Ay, no.
1: Bueno,
2: y a estas alturas del partido,
1: por
2: imagínate.
1: Eso te digo.
2: Continuamos aquí en el show de Mira mi Rocío, no se vaya.
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1: Seguimos en nuestra sección Mis Tóxicas, hablando del lenguaje corporal, que principalmente ustedes, caballeros, miren, deberían de saber.
2: Esto no lo sé porque yo no me he dado cuenta, o sea, en mí no me he dado cuenta. Ustedes, caballeros, pongan atención, a lo mejor ustedes se dieron cuenta. Se dice que la dirección de los pies de nosotras las mujeres también habla mucho de nosotras. Dicen que si nuestros pies...
1: ¿Cuando vas caminando o qué?
2: O más bien, o a lo mejor cuando estás sentada, me imagino que cuando estás sentada con alguien, de frente o en alguna silla. Si apuntan, si nuestros pies apuntan hacia la persona o de pie que te gusta, ¿no? Entonces, ¿por qué? Porque a lo mejor tu cuerpo y todo está de como frente, queriendo atraerlo o buscándole la mirada, puede ser. Tiene una lógica, ¿no?
1: Oye, también dicen que nosotros cuando empezamos a jugar con las manos, significa que estamos nerviosas, que estamos distraídas, pero con nosotras mismas. Ya les dije, así nos ponen, así nos traen.
2: Sí, yo también soy de las que mucho me agarro las manos cuando estoy muy tensa, pero creo que eso sí es bien evidente.
1: Sí, yo creo que sí. Fíjate que si nosotras normalmente nos reímos de verdad a carcajadas de lo que tú dices, es porque hay una buena conexión.
2: Es que yo siempre hemos dicho, ¿no? Que el sentido del humor,
1: la carcajada,
2: la risa y todo, híjole,
1: es magnífico.
2: Sí, porque creo que ahí existe una conexión, no con cualquier
1: y complicidad.
2: Yo, por ejemplo, cosa. Yo no soy de reírme mucho, la neta, pero siento que cuando yo estoy con alguien y me río a carcajadas, es porque
1: en confianza,
2: me siento,
1: ¿no?
2: En confianza. Sí, o pues porque realmente estoy conectada con la persona, o realmente no me río por compromiso.
1: O te cae muy bien.
2: O sea, no me río.
1: Pero
2: no
1: en este caso, si es un vato que te gusta, pues es porque ya hay ese
2: algo.
1: Que
2: sí, exactamente. Ya hay una conexión.
1: Continuamos aquí en el show de Mírame Rocío, Mis Tóxicas. No se vaya.
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2: Regresamos al show de Miriam y Rocío. Vamos a hablar acerca del lenguaje corporal de nosotras las mujeres, ¿no? Y que ustedes tienen que poner atención. Se han dado cuenta, y creo que eso sí lo hace.

0: somos muchísimo las mujeres. Si de repente nos acomodamos el cabello detrás de la oreja, esa es una señal de que hay seguridad y que hay confianza.
1: Ah, okay.
0: Fíjate, eso yo no lo sé.
1: Que nos sentimos tranquilas a lo mejor
0: con la persona
1: ¿no? que estamos.
0: Así como, dime, papacito, algo que te pueda servir o ayudar.
1: Y puede ser también el cabello parte del sex appeal de la mujer, ¿no? Un coqueteo.
0: Claro, creo que yo lo veo más como un coqueteo, ¿no? Como de, mira, aquí estoy yo, me estoy plantando, ¿qué hubo, mi rey?
1: ¿Vas a querer?
0: ¿Vas a querer o qué?
1: Fíjate, también si te mira a los ojos mientras te escucha, significa que está interesada en ti. O sea, que todos sus sentidos están puestos en lo que estás diciendo porque le interesa.
0: Sí, también esta parte, por ejemplo, del celular, que creo que también podría ser una señal, no está aquí, pero yo le agregaría. Creo que cuando el celular no se vuelve importante en ese momento que estás con esa persona, la neta, mi rey, ya fregaste, porque ya hay un interés aparte. O sea, si la persona con la que estás está viendo constantemente el celular, o lo está agarrando, lo voltea, lo pone, ay no, yo ahí sí me paro y me voy, porque no está padre, ¿no? Creo que ahí también, caballeros, pongan atención en esa onda.
1: Sí, sí, también ustedes se ven muy mal. Si le van a dar el tiempo y el espacio es, pues ponerlos en modo avión, así tal cual. Oye, si te dice que sí repentinamente mientras hablan, fíjate que esto es una señal de comodidad y de buena conexión.
0: Pues o no tienes nada que decir. ¡Ay! ¡Ah, no tienes conversación!
1: Sí.
0: ¿No? ¿Sí? ¡Ah, okay. Yo creo que, ¿sabes? También creo que es importante y es una buena conexión cuando escuchas. Digo, hay gente que sabe escuchar y es maravilloso escuchando. Sí. Y las mujeres, hay mujeres que son maravillosas escuchando y hay mujeres que también platican, pero dejan como esta parte de yo te escucho, tú me escuchas, este espacio de te estoy poniendo atención de lo que me estás diciendo, de lo que me dices, tomo, no algún detalle, te pregunto sobre lo que me estás platicando. Es que en una plática creo que se proyectan muchas cosas importantes.
1: Sí, es básica y fundamental para conocerse, principalmente para saber cómo piensa, qué le gusta, etcétera, etcétera. Continuamos aquí en el show de Miriam y Rocío, mis tóxicas. Seguimos con más, no se vayan.
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1: Vámonos con esta notita que está en tendencia en la justa futbolera, en la justa mundialista. Bueno, pues hace unos días, ya sabemos que estuvo jugando Argentina contra Argelia. Exactamente. Entonces, bueno, pues ya vimos los tres golazazos emblemáticos de Messi. Pero, pues dentro de este partido, de hecho, estaban prácticamente hasta adelante. Bueno, pues resulta ser que una pareja, que por cierto estaba hasta adelante de este partido de Argentina contra Argelia, y trayendo incluso la playera albiceleste con estos tres golazos de Messi que fueron un deleite, pues así de la nada él se le hinca a la novia y le pide matrimonio.
2: Oye, pero aparte yo los vi, yo dije, ay, ok, argentinos, pues son como asiáticos. Ajá. No me preguntes si de Japón, China, Corea, porque yo no los distingo. Sí, perdónenme, no, una disculpa, pero sí, de repente yo pues veo ojo jaladito. Obviamente tendrán su distinción que algún día tendré yo que preguntar qué onda. Algún día con un coreano. Tengo un amigo que es coreano y habla español, y entonces le voy a decir, por favor, ¿me puedes decir la distinción? Porque la neta.
1: Mira, no, yo he escuchado que los chinos tienen el ojito como muchísimo más jalado y cerrado.
2: Ok. Ajá. El coreano también, no tanto, ¿no?
1: No tanto. Y el japonés también lo tiene jalado, pero es de las tres nacionalidades, según yo, es el ojo más grande.
2: Ah, ok.
1: Los japoneses.
2: No, pues para la próxima vez, a ver, enséñame los ojos para ver si eres chino o japonés, no me la vaya a cajetear. Oye, pero a mí me llama la atención porque los comentarios a mí me encantan. Decían, si gana Argentina, nos casamos. Chale, ganó Argentina, te la superpelas, mijo. O
1: sea que. Aunque no seamos
2: vamos
1: argentinos.
2: Haciendo una apuesta, ¿no? O sea, sí. Vamos a ir a un partido. Porque luego pasa que hay gente que no es de la nacionalidad, pero con la justa mundialista, pues obviamente dicen, ah, pues yo la neta,
1: playera.
2: Yo le voy a Inglaterra, pero soy mexicana, por ejemplo. Sí. Entonces me pongo la playera porque le voy a Inglaterra. Esto seguramente nos gusta Argentina, vamos al partido, si gana nos casamos. Y mira, toma la cachetón. A mi amigo hasta los ojos se le jalaron de, ¡ay, hijo de su madre!
1: ¡Ay, Dios de vida!
2: En la torre.
1: Continuamos aquí en el show de Miriam y Rocío. ¡No te vayas!
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1: Regresamos al show de Miriam y Rocío. Y bueno, pues así como hace un momento estábamos platicando en el ¿Sabías qué? Lo que sucedía con una de las historias pues desgarradoras dentro del mundial, hablando de un seleccionado iraquí. Vamos a hablar ahora del Congo, de un corazón de héroe. ¿Tú sabías que este héroe del Congo casi se queda ciego para salvar a su hija? Esto lo vivió el futbolista congoleño que vivió una situación muy traumática en su vida. Esto sucedió, fíjate, hace muchísimos años. Y es que una mujer se hizo pasar por una admiradora, fíjate nada más. Y entonces le roció a él un líquido corrosivo en los ojos que casi lo deja ciego. Wissa, ese es el congoleño, así se llama. La verdad, estuvo peleando y se convirtió en uno de los mejores delanteros de la Premier League. Y hoy ha conseguido marcar el primer gol de la historia del Congo en un mundial. Y la verdad es un verdadero héroe en el campo. O sea, te digo que hay muchísimas historias. Y esto sucedió precisamente en el 2021, cuando esta persona se acerca, pero va a su casa. O sea, imagínate que va esta persona a su casa, le toca la puerta, sale su hija, quiso secuestrarla. Él, obviamente, la quiso proteger y en la protegida no pudo hacer nada esta mujer. Y fue cuando le roció este ácido corrosivo en los ojos. O sea, estuvo a nada de que su carrera futbolística se fuera, pero mira, al carajo. Y hoy en día, pues hizo, obviamente, pues un gol, ¿no? Entonces, son cosas que estamos conociendo precisamente de los diferentes seleccionados.
2: Ajá. Hablando de este seleccionado, su nombre completo es Joan Wissa, es del Congo, como dice Miriam, y fue el que consiguió el primer punto de su historia en el Mundial frente a Portugal. Para que lo ubiquen un poquito
1: a
2: mejor.
1: A Cristiano Ronaldo le puso una, le puso un uno.
2: Y ha sido un gran protagonista.
1: Exactamente.
2: Fíjate. Exactamente. Continuamos aquí en el show de Miriam y Rocío, no le cambies.
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1: Vámonos con más de la chisma, la escándala. Fíjate que este actor le gusta principalmente a muchos niños. También creo que a muchas mujeres porque tiene los suyito,
2: no,
1: ¿verdad?
2: A mí no me gusta, fíjate.
1: Pero fíjate que a Amir, por ejemplo, mi hijo le encanta. Siempre está revisando cuántos millones de seguidores tiene en redes sociales. Estamos hablando de The Rock, la famosísima Roca. Fíjate que acabo de contar en una entrevista que podría tener cáncer en los testículos.
2: Híjole, y que no es nada sencillo decirlo a través de los medios de comunicación. Uh-huh. Y él platica que de repente un día notó así como un bultito, ya sabes, ¿no? En la zona de los testículos, y que le estaba provocando como incomodidad. Obviamente acude al médico y le dijo, bueno, podría ser como un síntoma de epididimitis, que es una inflamación del epididimo, que no descarta la posibilidad de que se trate de un cáncer. Uh-huh. Bueno, pues ahí en los... Ay. Y fíjate que hay muchos hombres que padecen precisamente de este cáncer de testículos, se los retiran, o hay muchos hombres que solamente tienen un testículo, sí, para evitar precisamente que el cáncer se propague o que se vaya al otro testículo.
1: Eso está muy bien. Fíjate que ya está por hacerse los estudios, que es lo que le van a hacer, una ecografía ya está programada, y el actor confiesa que pasó el resto del día con una tensión horrible al darse cuenta. Pero déjame decirte que para despejar las dudas se hizo una ecografía.
2: Okay.
1: La programaron y todo lo demás, y el actor confesó que pasó todo el resto del día con una tensión horrible, y al final, afortunadamente, se confirmó que sufría una epididimitis.
2: Nunca había escuchado yo eso.
1: Sí, una epididimitis.
2: Okay.
1: Y esto se los decimos porque esto le pasó a La Roca. De pronto no nos damos cuenta o no nos damos el tiempo de hacernos un autochequeo.
2: No, y los hombres una mucho menos.
1: Exactamente.
2: No, entonces, agárrense, mijos, cosita, aparte sí, de... A ver si no hay un bultillo por
1: o
2: ahí.
1: Mujeres se andan por ahí.
2: A ver,
1: dando la vuelta.
2: Exactamente. A ver, o sea, chéquele, a ver, mijo, déjame darte una
1: un testeo.
2: Auscultada. Vas a llamarte una auscultada, papá.
1: Sí. Entonces más vale, ¿eh? Porque ahorita el cáncer de próstata, de testículo, el cáncer de mama, sí, el cervicouterino, pues son los principales cánceres. Ajá. Que están acabando con la población. Continuamos aquí en el show de Miriam y Rocío. No se vayan. 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
1: Regresamos al show de Miriam y Rocío, y la verdad hay muchos momentos que se han viralizado y que han sido importantes y que se van a inmortalizar para este Copa del Mundo de la FIFA del 2026. Entre ellos, que si la ola, ya sabes, la gente hace la ola. Que si los de Noruega hacen la onda esta vikinga, ahí están los de Noruega. Que si Colombia hace esto, que si los de México. Entonces, como que cada país tiene algo de significado. Y cuando tú vas a algún estadio de fútbol, aunque tú no seas del país, creo que la misma fiebre del deporte te contagia,
2: te la piel también.
1: Sí, ¿cómo no?
2: Nosotros antes era
1: pero ya no se puede,
2: ahora
1: porque
2: no se puede.
1: Entonces ya la FIFA ya
2: porque
1: nos mete
2: una grosería.
1: Toca.
2: Entonces ahora cantamos a coro México lindo y querido.
1: Exactamente. Es que tenemos que escuchar, esto sucedió precisamente en un estadio. ¿Te acuerdas de la canción de Countdown? De Reina.
2: Countdown.
1: Exacto, espérate, deja, es que tenemos, tienen que escuchar. Fue con la gente, fue con el partido de Nigeria. Y entonces estuvo increíble porque como que en el, no sé si fue en el medio tiempo o a lo mejor al principio, cuando todavía no empieza, que tienes que llegar muy temprano porque son filas y filas y filas para poder ingresar a los estadios. Entonces, pues ponen música y ponen DJs y toda la cosa como para amenizar en lo que comienza el partido. Entonces como que el DJ dijo, vamos a poner la música, pone la música, y se sorprendió que todo el estadio, toda la gente estaba cantando la canción. Entonces le bajaba el volumen y la gente cantaba, imagínate, se aterizaba la piel.
2: Se la sabían.
1: Qué bonitos momentos,
2: a mí me
1: la
2: gusta
1: verdad.
2: Mucho esa canción.
1: Sí, me encanta. Y aparte los artistas, imagínate qué padre.
2: Lo que han de sentir.
1: Me
2: deja
1: mi canción, güey. Se está viralizando.
2: Continuamos aquí en el show de Miriam y Rocío, no le cambies.
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1: Pues vámonos con la frase del día de hoy. Son importantísimos los decretos. A ver, los decretos son...

0: básicamente lo que tú dices que va a ocurrir en un futuro.
1: Okay.
0: Pero que ya lo visualizaste, que ya te viste ahí, así.
1: Así como los futbolistas.
0: Que tú decidas.
1: Así yo
0: más
1: decreto
0: o menos.
1: Que algún día voy a estar pisando un pasto mundialista. Y mira, hay muchos que a lo mejor no se lo imaginaban, pero sí lo querían.
0: Sí.
1: Y lo decretaban.
0: Así es. Pero uno de los decretos que pudiéramos hacer es que todo lo que tengo hoy es más que suficiente para ser feliz, para reír, para amar. Todo lo que sale de mi corazón es puro y también amable. Tengo la mente y el corazón en paz. No necesito nada más. ¿Y para qué es este decreto? Pues para decirte a ti misma, a ti mismo, que eres una excelente persona, que eso es lo que le irradias a los demás, ¿no? El ser feliz, el reír, el que amas, el que eres una persona amable, etcétera, etcétera, etcétera. Y así es como te verán los demás.
1: Y hay que cuidar también de lo que sale de nuestra boca, ¿estamos de acuerdo? O sea, los decretos que te haces a ti mismo y lo que también hablas hacia los demás, o lo que le avientas al universo, porque literal, lo que le pides al universo, el universo dice, así quiere esto, ándale pues.
0: Concedido.
1: Ahí le va, concedido. A lo mejor no te lo esperas de la forma en lo que tú lo pensabas, pero el universo te pone el momento, las cosas, la gente, todo, y ahí tú sabrás si agarras la oportunidad y realmente se hace realidad.
0: Sí, totalmente. Continuamos aquí en el show de Mira mi Rocío, no se vayan.
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1: Regresamos al show de Miriam y Rocío. Gracias por estar escuchándonos, sintonizándonos. Nos da mucho gusto que otro día más de la semana pues nos acompañen, ¿verdad? Y que esta comunidad latina crezca cada día más con estas dos tapatías importadas desde Guadalajara, Jalisco, México.
2: Y bueno, señoras y señores, ya nos despedimos, pero ya saben que mañana nos sumamos a través de esta frecuencia. La hora ya la conocen y les vamos a dar un tentempié de lo que estaremos hablando el día de mañana.
1: A ver,
2: en las tóxicas. Bueno, ya sabemos que el amor cambia con el tiempo, ajá, pero la conexión se puede seguir eligiendo todos los días.
1: Me gusta.
2: Por eso vamos a platicar acerca de esas formas de no perder la chispa y el amor en tu relación.
1: Vientos, o sea, como la sal y la pimienta de la situación.
2: Sí, sí, sí.
1: Ándale,
2: como,
1: pues,
2: como el que tenemos que hacer para que siga existiendo ese amor incondicional.
1: ¡Ay!
2: Vámonos. Bueno, pues ya nos despedimos. Nosotras somos Miriam Castellanos
1: y Rocío Barragán. Esto fue el show
2: de Miriam y Rocío.
1: Cuídense. Besos, abrazos, apapachos.
2: Y... adiós.
1: Bye.
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2: Llegamos al martes a Club Hit Latino con Mauro Hernández, Pati Sánchez. Hola, hola, bienvenidos a este gran día.
3: Así es, ¿cómo estás, Mauro Hernández? Ese ánimo, ya pasamos la flojera de lunes. Sí.
2: Difícil sí, momento, ¿no?
3: Para mí es difícil los lunes, yo traigo como flojera.
2: Sí, no.
3: Ya sé que el ánimo es lo de todo, no me importa el ánimo, a veces no trae uno ánimo.
2: Oye, el ánimo, lo que sí le voy a decir a la gente es que el ánimo de los norteamericanos, de los estadounidenses, está desbordado porque ganó la selección de Estados Unidos. ¡Qué baile puso la selección de Estados Unidos! Jugó muy bien.
3: Contentos están todos acá, ¿no?
2: La verdad que todos felices. ¿Y qué decir de México? Que México también lo hizo bien, pudo haber metido más goles. Pero este próximo jueves se enfrenta a Corea también, ¿eh? Así que, pues todo. Y más adelante les platicaré cuáles son los partidos del día de hoy y también de mañana, ¿eh?
3: Es correcto. Venga, tenemos pues mucha información, mucho que compartir con ustedes. Hoy vamos a hablar de noticias, de novedades, pero por supuesto también, híjole, oye, siguen criticando a todo lo que pasó en la inauguración del Mundial.
2: Ah, todavía.
3: Resulta que ahora Belinda es acusada de hacer playback. Oh, ¿también quién va a cantar en vivo?
2: No se puede, hombre.
3: En estas ceremonias.
2: Está muy difícil. Sí. Además, vamos a hablar de los fraudes también digitales en las transmisiones oficiales de esta justa deportiva. Lo platicaremos. Y recuerden que toda la información en nueva.news.
3: Métanse a nueva.news. Ahí está toda la información que aquí platicamos nosotros. Sí. Toda la actualización de la Unión Americana, temas de migración, deportes, espectáculos, todo lo que tienen que saber, ahí lo encuentran.
2: Y así comenzamos, Club Gil Latino, bienvenido.
3: Arrancamos.
2: Bienvenuti, piáchele.
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1: Bueno, mucho que celebrar hoy que ya es 16 de junio, para que también nos manden si cumplen años, @MauraosTV, @PatiSánchez-G. Díganos el de mañana, el de pasado, para ir armando una agendita sí, padre,
2: para
1: ¿no?
2: Para felicitarlos con tiempo, así bonito, o si es su santo, también, que es cosa distinta, o no los ustedes, escríbanos, ahí comuníquense. Oigan, y los días, ya sabes que siempre hay un día para todo, aunque sea un día menso.
1: Hoy es un día muy especial, ¿no?
2: Un día especial sí, y todo, pero a ver.
1: Para un día para hacer mucha conciencia, ¿no?
2: Mucha conciencia. Pero ¿sabes en qué? En la buena alimentación hay gente que no le gustan para nada las verduras. Aborrece las verduras, no las come por nada del mundo. Y deja tú que sea el niño, ya grande, ya grandotes, porque hoy es el día de verduras frescas.
1: Es un gran, de verdad, lo dice bien Pati, parece un día que, ay, ¿a quién le va a importar? Pero, ¿usted cuántas veces deja crayoleado el baño? Pues es porque no come verduras.
2: Oye,
1: pues,
2: no come nada natural, métale, nada verde.
1: Métele un tubérculo, ¿no? Mínimo, algo sí, que ayude, ¿no?
2: Un pastito, una lechuga.
1: Pastito, algo verde.
2: Una espinaca.
1: Un brócoli, ¿no? La coliflor, ¿no?
2: Hay gente que come, por ejemplo, mucha chayote, calabaza. El chayote tiene mucha agua, fibra, también pues, para que resbale todo.
1: Oye, el brócoli muy gaseoso, ¿no? O sea, sí es bueno, pero como que
2: a mí
1: inflama.
2: No me pasa eso, pero hay quien el brócoli y la coliflor, la blanca.
1: Ajá, inflama, pero también ayuda a que salgan los gases, que
2: sí,
1: saque todo.
2: Sí, acuérdense que el plato del buen comer es la proteína, carbohidrato, frutas y verduras y alguna leguminosa, algún grano. Con que ponga proteína y verdura, con eso, mire, va a estar bien alimentado, bien nutrido. Pero si, oye, te dan un buen plato y dejas de lado la ensalada, pues o sí, dejas las verduras.
1: Está mal.
2: Con eso.
1: Además, también día para hacer conciencia. Hoy es Día Mundial de la Tortuga Marina, ¿ok?
2: Sí.
1: De esta tortuga.
2: Fíjate que me dan ternura las tortugas,
1: ¿no? Y sobre todo cuando están chiquitas.
2: Ay, sí, me dan.
1: ¿Te ha tocado ir
2: cosas,
1: así como a
2: cosas bebés?
1: A aventar tortugas a la Mars.
2: No.
1: Ay, es una gran experiencia.
2: ¿Sí lo has hecho?
1: Sí, lo más.
2: ¿Dónde puedo ir aquí?
1: Se regresa. Pues, no, aquí no.
2: Es que sí hay playas, ¿no? Para eso.
1: Bueno, aquí
2: o en
1: sí
2: México.
1: Hay. California. En California creo que lo hacen. ¿Eh? En México puede ser.
2: Tiene que ser algo muy específico y que hagan eso, ¿no?
1: Sí, lo malo es que luego se regresan. O sea, te tienes que aventarlas para que. Porque me ha tocado que se regresan. Entonces, cuando son
2: hay
1: muchísimas.
2: Que, hay que aventarlas.
1: Cuidado. Pero bueno, es un día para celebrar la vida. Sí, y la
2: coma bien, coma verduras.
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1: Siempre informados. Oye, la información no está pelada con el entretenimiento, ¿eh? Así que usted eche chacota, pero también infórmese del todo lo que ocurre, sobre todo con los influencers, Patricia, que, cómo hay influencers. Uno levanta la piedra y cómo hay influencers. Es más,
2: a todos lados.
1: A la cobertura de esta justa deportiva hay más influencers que medios de comunicación.
2: Yo creo, Patricia, que sí, pero fíjate que esta noticia o esta información que les vamos a dar es muy importante porque, ojo, ya Estados Unidos advirtió que los influencers con visa de turista no pueden chambear, no pueden generar ingresos aquí en Estados Unidos porque arriesgan sanciones y deportación en pleno mundial 2026.
1: Entonces, la gente que llega aquí a un estadio, que llega al SoFi y levanta su imagen como influencer, sí lo puede hacer si no es pagado.
2: No es creador de contenido que genera ingresos, porque las autoridades migratorias de aquí del país han emitido ya una advertencia clara a creadores de contenido e influencers extranjeros. ¿Para qué? Porque la Oficina de Aduanas y Protección Fronteriza, CBP, recordó que quienes ingresan con visa de turista no pueden trabajar, Mauro. Así de sencillo.
1: Pues es que sí. Es que ya es una chamba, ¿eh?
2: Es una chamba, sí.
1: O sea, es un trabajo. Pero a ver, lo que quiero entender es que también está difícil, Pati, porque, a ver, si tu página monetiza, ya entonces eres un problema, o sea, o si eres un creador de contenido que estás patrocinado. O sea, porque esas son dos vertientes diferentes,
2: son dos,
1: ¿no?
2: Distintas, pero fíjate que las plataformas digitales se han convertido a esos perfiles, a los influencers, en actores claves de la cobertura, pero la norma migratoria establece límites precisos, ¿sí? O sea, si estás generando algún tipo de ingreso, así sea patrocinado, puede ser sancionado y puede ser para atrás. Ahora, ¿qué prohíbe la visa de turista para influencers? Está solamente para lo que la tienes, Mauro. ¿Para qué es? ¿Para turistear?
1: Nada
2: para
1: más.
2: Turismo. Por eso incluye visitas recreativas, familiares o médicas, pero excluye cualquier forma de trabajo remunerado. Ojo. Bueno,
1: entonces, a menos de que subas tú, sí puedes subir tu contenido, pero ojo, que no monetice y que no te vayan a pagar.
2: Sí, ¿no? O que no consigas un patrocinio a través de ese.
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1: Seguimos en Club Hit Latino. Oigan, gracias a la gente que nos manda mensajitos. Siempre, siempre muy cordiales, siempre muy bonitos. Cuidado con las transmisiones de fútbol a

0: apócrifas, Patricia, ¿eh?
1: A ver, ¿cómo está eso? Sí, no falta, no falta, pero a ver, las que son oficiales no están caras, ¿eh?
0: No, no están caras.
1: O sea, son muy accesibles, es una cosa...
0: Unos dolaritos que le ponga ahí.
1: De que en un rato te gastas en cualquier otra tontera. Sí. ¿Pero qué hay de fraudes?
0: Mira, ahí les va. Hay una alerta mundial, global, por las transmisiones que no son oficiales de esta justa deportiva, ¿no? Y es que hay algunos streamings falsos. Ojo, que además de que son falsos, roban datos. Y hay que decir que, sobre todo, esto está pasando mucho en México. Obvio, también aquí en Estados Unidos, pero allá en México, 35% de los Mexican Powers no han detectado las webs piratas. Y entonces están cayendo, ¿no? Entonces, mira qué chido. Estoy viendo aquí el partido. Este partido está buenísimo. Iñacas. Entonces, como metes tus datos ahí, hasta tarjeta de crédito y demás, te pueden estar robando. Así que redes sociales y mensajería, puede haber enlaces virales compartidos en plataformas de WhatsApp, Facebook o también en X, uh-huh, prometiendo una señal de alta definición y sin suscripción. Ustedes pueden llenar un formulario que puede ser engañoso y cuando ingresen se le exige al usuario un registro rápido donde debe introducir información financiera para activar la prueba gratuita. Para desbloquear la señal y es cuando ñacas, atorón, hijo, ¿eh?
1: Oye, pero entonces no caigan en eso. No. Tienen que estar muy, muy seguros y hacerlo en los sitios oficiales.
0: Mejor vaya un bar a verlo.
1: No de lo que les salga en las redes sociales.
0: O una fanfest.
1: Les van a ordeñar la cuenta.
0: No, cállese la boca. Entonces, durante estos días, el rival más peligroso no está en la cancha, está en el internet. Así que muchas personas están buscando las transmisiones de último momento para aprovechar, pues, obviamente, ver la euforia del encuentro, pero hay gente que se aprovecha, pero de tus finanzas, y están imitando los servicios legítimos de streaming. Y en muchos casos, estos sitios están diseñados para recopilar credenciales y datos personal, así que mucho cuidado.
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1: Y vaya que hemos dado la nota, ¿eh? Tanto los mexas, también he visto uno que otro norteamericano, los coreanos, los japoneses también han dado la nota en esta justa,
2: claro,
1: ¿eh?
2: Claro, sí.
1: ¡Qué bárbaro!
2: ¿Cómo no?
1: Pero los japoneses bien recogieron su basura, Patricia, ¿no?
2: Oye, pues ¿qué esperábamos, no? De esa cultura tan impecable, que es una educación que, mira, la traen desde que están en el vientre. Siempre se ha puesto como muestra de orden, de limpieza, de organización, de disciplina a la cultura.
1: No, ya cásate con un japonés, ya, Pati. Acuérdense que Pati trae el vestido de novia ahí en la cajuela,
2: la
1: ¿no?
2: La levantas y en vez de sacar allá te refacción.
1: La bandera.
2: Sale el ramo y el velo. ¡Ale, toro! ¡Toro!
1: Pero bueno, hablando de deportes, fíjate, por ejemplo, los japoneses llevan unas bolsas para hacer ruido, ta, ta, ta, ta, como que las pegan, y esas bolsas luego las desmenuzan y se convierten en bolsas de basura. Entonces, la utilizan para echar porras y aparte la utilizan para recoger la basura.
2: ¡Qué bonito! Mira, hay que aprender de ellos. Ojalá esas cosas, esas acciones se nos queden.
1: Hay que aprender de ellos, no como este funcionario mexicano.
2: No, ¡qué pena!
1: ¡Qué bárbaro! Este cuate estaba en un partido allá precisamente en México, en Guadalajara. Sí. Y estaba una influencer surcoreana llamada Jung Sun Jin, mejor conocida como Inocat.
2: Si quieres, le decimos Inocat.
1: Más fácil, ¿va? Entonces estaba grabando un video y este personaje se rasga los ojos. Se le hizo muy gracioso.
2: Sí, está ella pues grabándose, se ve ella de frente y atrás el otro mira así y rasgándose los ojos, como burlándose, vaya, del físico de la coreana, de cómo tienen sus ojitos rasgados. ¿Para qué hace eso? Eso es burla totalmente.
1: ¿Eh? Ulises Bernal Miramontes ya ofreció disculpas públicas y además renunció a su cargo.
2: Renunció a su cargo, era presidente del Colegio de Ingenieros, topógrafo de área de Jalisco.
1: Un empleo que pues, ni le va
2: sí,
1: ni le viene.
2: O sea, digo, dicen funcionario, yo no lo clasificaría funcionario porque no es de la función pública, no es del gobierno del estado. Pero bueno, él renunció y dijo que le pidió disculpas. No sé si dijo estoy arrepentido, creo que no dijo la palabra
1: mucha
2: arrepentido.
1: Mucha gente cree que fue exagerado esto, la verdad, yo creo que con una disculpa hubiera quedado, Patricia, ¿no?
2: ¿O personalmente hubiera renunciado? Para allá voy. Yo digo que no, con la disculpa y que haya dicho que se arrepiente y que está mal, porque no es un cargo relevante, la verdad. Y no es del gobierno estatal, no es de la función pública, es un colegio de allá, una organización como muchos colegios hay, y renunció. Bueno, pues él quiere ponerse ese castigo como sea, pero si hubiera sido un funcionario del gobierno, pues ahí sí decimos pues que se vaya. Pero con las disculpas bastaba, ¿eh?
1: Pero sí, ¿usted cree que exageró?
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1: Ya ven, amigos de Club Hit Latino, pura mamarrachada que si no era Shakira, que quién estaba ahí, que había una doble, que si Belinda no se vistió para la gala, que andaba.
2: Que si el acento de Salma era gringo y no mexicano.
1: Que por qué Hugo Sánchez no lo invitaron al palco con Salma, ¿no?
2: Que por qué no tomaron más a la cámara a Alejandro Fernández. Miren.
1: Puro chisme inverosímil, Patricia.
2: Sí, desde que el espectáculo de
1: la justa deportiva
2: de la inauguración. No es su fuerte. O sea, desde ahí dices, pues ya como lo hagan, está bien. A mí se me hizo que quedó bien. No es el Super Bowl, no es un espectáculo de ese nivel, o no es de esa altura la producción. No es su especialidad.
1: Nunca ha sido así, ¿eh? No. O sea, las inauguraciones nunca han sido lo magno como los Olímpicos.
2: Como los Olímpicos o el medio tiempo del Super Bowl.
1: Oye, el de Francia, se volaron la barda.
2: Sí, ¿no? También hay que entender eso, no es su especialidad. Entonces, bueno, pues lo que nos ofrecieron yo creo que está bien, se puede mejorar, sí, pero no es que se...
1: ¿Y qué no gustó con Belinda o qué pasó?
2: Pues es que dijeron que hizo playback en este mundial, la están acusando y también criticaron su vestuario sencillo, ¿verdad? Porque dicen que trae una mezclilla ahí.
1: Pues sí, la verdad.
2: Más abajo, de las caderas.
1: Ibas al mundial, ¿no? O sea, la verdad, ibas al mundial. Yo creo que
2: pasa, ¿sabes qué? Siento que a veces los artistas se creen por demás, lo de menos es más, pero lo de menos, o sea, menos, así en el
1: también
2: subterráneo.
1: Criticaron el vestuario de Shakira, ¿no? Que no les gustó, que era tan amarillo, ¿no? Que qué onda, que si era Brasil, o qué
2: pero
1: onda.
2: Pero fíjate, y luego a Salma la criticaron porque traía un traje Gucci traía ropa de marca, súper bien vestida. Su traje era... Pues un traje
1: de alta gama.
2: También la criticaron por lo carísimo. Y a Belinda cara, por llevar garras.
1: Pues que se intercambien las garras. No, y luego a los Maná, que porque Alex, el animal González, traía unas tarolas, ¿no? Que si era grupo norteño o qué, porque no llevaba la batería. Entonces, ¿por qué? Porque
2: no puedo con eso. Yo no me había dado cuenta de eso.
1: O sea, eran unas tarolas, ¿no? No las viste.
2: No. Ay, qué horror. Sinaloense, Maná. Ay, no, o sea. Ahora sí que ningún chile los embona, ¿eh? Eso sí es cierto.
1: Oye, mañana va a dar un concierto gratuito, Maná en México, ¿eh?
2: ¿Cuándo?
1: Mañana, allá en México, va a dar un... Para rato los platicamos.
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1: Y en esos momentos muchas personas a lo mejor no están yendo a trabajar, Pati, porque la gente dice, no, ¿sabe qué? Jefe, me duele la rodilla, y se van a ver los partidos.
2: Sí, Pati. También no sean vivos, se pasan de abusados.
1: Está bien.
2: Es que tengo que hacer esto, y sacan sus pretextos.
1: Está bien.
2: Y no van. Pero hay empleados muy buenos, ajá, excelentes, puntuales, de esos que siempre quisiéramos tener.
1: Oye, por eso, a ver, la pregunta que tenemos hoy en el tema del día de hoy, vamos a desmenuzarlo. ¿Usted es de las personas que considera que deben de premiar siempre a su trabajo? Que dicen, oye, el manager hoy llegó y me felicitó el lunes, ¿no? Y sí, luego el martes llega y otra me volvió a felicitar.
2: Mira, cuando lo haces bien y que te queda hasta mejor, yo creo que un reconocimiento sí está padre. Premiar es...
1: ¿cada cuándo? ¿Qué?
2: No, pues cada que llegas a tu meta o que cumples el objetivo.
1: No, diario.
2: Pues diario, así diario. Yo digo que no, o sea, porque el trabajo por sí solo corre, pero cuando llegas, por ejemplo, a tu meta, o que ya sacaste un pendiente, o que resolviste algo de la mejor manera, que se te reconozca. Ya si te lo premian con un bonito o algo, qué mejor.
1: Pero a ver, ¿qué pasa si eres un empleado extraordinario? Ahí hay empleados, Pati, que hasta el jefe dice, qué bárbaro, Gutiérrez, felicidades.
2: Sí, de esos que quisieras tener siempre.
1: Hay de verdad, hay unos empleados que a lo mejor hacen más y tienen al... Y el jefe dice, pues ¿cómo no lo voy a felicitar a este bro si me hizo más de las cosas que me debió haber hecho, ¿no? Uh-huh. También puede ser.
2: Sí, sí.
1: Pero se dice que no se debe de premiar siempre al empleado. Si se fija usted, generalmente nunca nos recompensan, nunca nos dicen felicidades, y eso hablo en todos los ámbitos, ¿eh?
2: Y es de lo que se quejan más los empleados, no, pues ni me lo reconocen.
1: Aunque te voy a decir una cosa, no venimos a los trabajos a que nos estén aplaudiendo todo el tiempo, porque sabemos que ese es nuestro trabajo, ¿no? Uh-huh. O sea, no venimos a que nos den un premio, a que nos levanten, nos den las
2: pero pues se vale, y es necesario, porque sí,
1: no, pero es tu trabajo, Patricia.
2: Eso,
1: es
2: no,
1: tu chamba.
2: No, pero un reconocimiento.
1: No, pero ¿para qué? ¿Cuál reconocimiento?
2: O por ejemplo, las empresas que ponen, ya sabes, los pintarrones que dice empleados del mes.
1: Ah, bueno.
2: Y que ahí los exhiben con el público y te ponen, pues es como un premio.
1: ¿Cuándo sí se debe premiar? Con un reconocimiento, un incentivo, cuando es un rendimiento sobresaliente, cuando se superan las metas, objetivos, cuando hay iniciativa, cuando hay compromiso, cuando hay conductas claves como las acciones que reflejan los valores de la empresa.
2: Por ejemplo, cuando tienes iniciativa.
1: Eso es muy bonito.
2: Creo que esa es una, ¿no?
1: Pero bueno, ¿qué? ¿Usted qué opina? ¿Que no se debe premiar? ¿Que es nuestro trabajo, es nuestra labor? A regresar a hablar.
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1: Estamos de vuelta en tu Club Hit Latino. Pati Sánchez, Mauro Hernández. Aquí andamos y estamos hablando acerca del tema de los premios al empleado. ¿Se debe de premiar o no al empleado? Ya hablamos así que pues hay que ver, definir los indicadores del desempeño, cómo anda. Yo soy de la idea que no se debe de premiar, Pati.
2: Pero en ningún momento
1: no digas,
2: oye, hay que darles un incentivo, que se reconozca la chamba. ¿En qué casos nunca se debe de premiar?
1: Es tu chamba. Yo creo que el reconocimiento a los empleados en ocasiones puede ser vital para evitar que se desmotiven y también crear un ambiente tóxico, ¿no? Uh-huh. Pero la verdad es que, a ver, en un año, Pati, honestamente, ¿cuántas veces te han felicitado? La verdad.
2: Ah, no, pues es que no es una práctica que sea costumbre.
1: ¿Y has perdido motivación o algo por el estilo? No.
2: Pues hay ocasiones, es que depende del empleado, porque mira, aquí dice que sí se debe de reconocer el trabajo excelente cuando, por ejemplo, estás dando un extra o que estás haciendo más de lo que te piden. Yo sé que habrá quien diga, no, a mí lo que me digan y ya yo me quedo con.
1: Y cuando no das el extra, cuando estás pianito, normal, trabajando, pues, o sea, ¿como para qué te van a reconocer si ese es tu trabajo? A eso te dedicas, para eso te contrataron.
2: Fíjate, hay un dato interesante, que cerca del 78% de los colaboradores abandona su lugar de trabajo debido a la falta de reconocimiento genuino.
1: El problema es de estas nuevas generaciones.
2: Se me hace muy alto, 78%.
1: Sí. Es que estas nuevas generaciones quieren que todo el día les estén aplaudiendo por su trabajo y no, esa es la chamba que vinieron a hacer.
2: Dice, una retribución, un reconocimiento impulsa a los talentos a continuar mejorando y asumiendo mayores retos. Que pero se motivan.
1: No necesito que alguien me venga a decir que mi trabajo está bien. Yo sé que lo estoy haciendo bien porque soy un profesional de mi trabajo. No necesito aplaudidores ni fans, ¿no? Es lo que yo creo.
2: Señalan que es bueno, sí, festejar estas metas extraordinarias porque ayuda a mantener el entusiasmo. ¿No te ha pasado que luego en los equipos de trabajo, los compañeros están así como súper apagados, el ánimo abajo? ¿Por qué? Pues ve tú a saber, por broncas que traigas o no sé.
1: Yo aquí todos los veo felices, todos los veo contentos porque hacemos nuestro trabajo y nos gusta hacer nuestro trabajo. Ahora, si llega un incentivo, una felicitación, dices, ah, pues gracias, ¿no? A lo mejor te lo mereces, pero a lo mejor no.
2: ¿Usted qué prefiere?
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1: Bueno, hablemos de los temas en tendencia, y es que sin duda alguna todo lo que conlleva al deporte últimamente, al fútbol, pues ha sido tendencia, ¿eh? Las celebraciones de los coreanos, de los españoles. Por ejemplo, estaba viendo los suecos ahora que estuvieron allá en Monterrey. También estuvieron celebrando como locos. Los alemanes bailando hasta jarabe tapatío, es que aparte, ¿no?
2: Los alemanes ya ves cómo son así de histriónicos, de pues muy expresivos. Y los suecos, pues yo creo que también.
1: Pero también hay personas que son muy frías. Y yo creo que... ¿Qué zona está llamando más la atención? ¿La de Estados Unidos, la de México o la de Canadá, Pati? Aquí yo he visto mucha fiesta, ¿eh?
2: Pues yo diría que aquí México, Canadá no sé.
1: México está desbordada la fiesta. Yo sí he visto que en México hay muchos...
2: En Canadá yo casi no he visto, ¿sí?
1: No he visto
2: como
1: tampoco.
2: Que no he visto así mucho ruido.
1: Sí, yo, a lo mejor pues, está haciendo mucho frío todavía ya, ¿no? No,
2: pues no sé si estén más apagadones o qué pasa.
1: Pero la parte de Latinoamérica se prendió porque ahora resulta ser que Ricardo Arjona fue tendencia estos días. Entonces, Ricardo Arjona, ¿qué tiene que ver? Él es guatemalteco.
2: Es guatemalteco.
1: No tiene nada que ver con la justicia deportiva porque pues Guatemala no está, ¿no? No está compitiendo.
2: ¿Por qué lo traes a colación?
1: Es que salió una nota que hace 30 años Arjona sacó una canción que hacía referencia a un noticiero donde en la canción, o más bien en el álbum Si el Norte Fuera el Sur, en aquella época que salió en el 96, habla de que la Major League Soccer apenas daba sus primeros pasos de fundación, ¿no? Entonces, y que años más tarde pues Estados Unidos había organizado la Copa del Mundo, ¿no? Entonces lo están viendo como un pitonizo a Arjona, o sea, como que su canción hubiera

0: hablado del futuro.
1: Sí, como si hubiera predecido lo que ya iba, lo que venía.
0: Pero no, lo que Arjona hace canciones, no predecir el futuro, hace canciones que rimen.
1: Sí, pero a ver, ¿por qué siempre critican a mi Arjona, eh? A mí me gusta Arjona y siempre, siempre me lo bulean, siempre dicen, es que las canciones son iguales. Pues también las de todos son iguales.
0: La más religiosa de mi barrio era Doña Carlota. Me ponchó como 100 pelotas, Patricia. Mira cómo rimó Carlota con pelota.
1: Sí, pero las rimas de él también son inteligentes, son bien pensadas. Y eso es lo que la gente critica.
0: Pues sí, ¿cómo quitarle pestañas a lo que nunca hubo ojos?
1: Está acá, pingüinos en la cama y mojados, ¿o cómo va? Congelados y que...
0: Pero bueno...
1: ¿Cómo ver lo que nunca tuvo ojos?
0: Sin duda alguna. Arjona llamó la atención. Yo creo que hasta él se sorprendió. Dijo, ah, caray, ¿por qué soy tendencia? Pero es tendencia el pitonizo Arjona. Ay,
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2: Todo viene ahí, virales, no. Temas del momento, viral como esta que les vamos a platicar. Oye, ¿sí viste lo de la muerte de Oliver Tree?
1: Oye, sí, hombre, este influencer norteamericano que curiosamente, desde que estuvo en un evento de box allá en México, el Supernova.
2: Supernova,
1: se hizo muy amigo de
2: las peleas de influencers.
1: Esas cosas. Se hizo muy amigo de Aaron Mercury. Y Aaron Mercury es el más afectado de todo esto, porque lo hemos visto en varias producciones. Él estuvo en la Casa de los Famosos México, no sé si lo recuerdan, se empezó a hacer un poquito viral. Y ahora sí marcó notoriedad por la relación tan entrañable que tenía con Oliver Tree, ¿no?
2: Sí, la verdad es que sí, terrible, porque miren, el pasado domingo, como seguramente ustedes ya saben, a los 32 años, en un accidente aéreo, de helicóptero, allá en Río de Janeiro, Brasil, murió Oliver Tree y 6 personas también perdieron la vida. Las autoridades brasileñas mantienen abierta una investigación para esclarecer las causas del siniestro. Oye, chocaron, ¿no?
1: Sí. O sea,
2: pero qué terrible estos dos helicópteros.
1: Dicen que eran 4 los que iban en un helicóptero, seguro iban grabando algo de contenido, me imagino, porque el otro helicóptero solo iban 2 personas, entonces quiero pensar que estaban grabando algo.
2: Que
1: ¿no?
2: Iban juntos. O para el mismo tema.
1: Pues. Y se ve la imagen donde chocan el... Sí, no es un helicóptero externo, ¿no? Ajá. Como que van en el mismo brete,
2: sí,
1: ¿no?
2: Sí.
1: Entonces ahí es el choque, son 6 personas fallecidas, entre ellos este influencer argentino también Gaspi, también estaba ahí, Oliver Tree, y bueno, pues esta muerte obviamente paniqueó a todo mundo, llamó la atención a los creadores de contenido, a los músicos.
2: Claro.
1: Y Aaron Mercury, que se veía, decía en un video, estoy devastado, porque aparte convivió con su familia,
2: sí.
1: Vivió un tiempo en México, y se hizo viral.
2: Bastante triste.
1: Este chico con el Dr. Simi, ¿no? También.
2: Sí, acuérdense que en abril apareció bailando junto al Dr. Simi Oliver Tree, allí en la Ciudad de México, grabaron el video, se hizo viral, y ahora vuelve a salir a la luz con la noticia de su muerte, lamentablemente.
1: Pues descansen en paz.
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3: ¡Llegó el momento de hablar de los deportes!
4: Sí, muy orgullosos, una vez más, como mexicanos.
3: Oh, cómo no, como Mexican Power, porque Isaac del Toro. Sí, dice, ah, caray, ¿es en qué selección juega, no? ¿Juega en la de México, en la de Colombia? No, hombre, es que no todo es fútbol, Patricia, sí, la verdad.
4: Paréntesis.
3: Pero es que, a ver, Isaac del Toro ganó el Tour de Avranches en los Alpes ahí.
4: ¿Dónde, perdón?
3: En Francia.
4: ¿Tour Avranches Alpes? El francés no es lo nuestro. Algún día tendremos la lengua y el paladar suave. ¿Perdón?
3: Bueno, la onda es que ganó, pero no sé, te hubieras esperado, Isaac, porque ahorita estamos muy ocupados, estamos viendo el fútbol.
4: Qué gacho, ¿te fijas? O sea, no te importa. No te importa.
3: ¿Para qué gana? ¿Para qué hace competencia ahorita? Snell los va a ver.
4: Sí, lo están viendo, acaparó titulares, las redes sociales, aquí nosotros.
3: No, titulares. España fue titular de hoy, hombre.
4: ¿Puedes darnos más información al respecto?
3: Pues nomás ganó esa onda y ya.
4: ¿Cómo que nomás ganó esa onda y ya? O sea, es un gran mérito, es campeón. Pues él celebró su campeonato en este Tour francés.
3: Pues mira, él, a ver, lo que sí es
4: aparte
3: que...
4: Aparte está bien chico. Está bien chico.
3: ¡Ay, chico! ¿Sabes lo que estoy diciendo? ¡Ay, mira, sabes! Es que Pati te pones bien, ¿sabe qué modo? Él nació en Ensenada, hay que decir que se sobrepuso una lesión que lo alejó de esta pasión que tiene por varias semanas. Se arregló el tema de la lesión y ñacas, Patricia.
4: Porque es un campeón. Fregón, es un fregón. Si no lo conocen, porque siento que hay gente que dice...
3: Bueno, ahora sí, a cosas que sí nos interesa. Felicidades, Isaac del Toro. Hoy hay partidos.
4: Está minimizando.
3: Francia contra Senegal.
4: Con tu tema.
3: Irá contra Noruega. Oye, está buenísimo. Y también Argentina contra Argelia. Francia y Argentina, Pati, juegan mañana. Ahí está. Y Austria contra Jordania. Así que, ¿qué partido va a haber hoy? ¿O va a haber el tour de Isaac del Toro?
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1: Oigan, y hoy queremos hacer conciencia. Sí, sí, sí. ¿Qué anda haciendo? Bájele de yemas. ¿Perdón? A su desayuno. Sí.
2: Dos blanquillos menos,
1: porque de verdad hay que hacer conciencia acerca de esto. A ver, Pati, ¿alguna vez has hecho alguna actividad riesgosa? ¿Que esté en riesgo tu vida, Patricia?
2: Por ejemplo, ¿algún juego?
1: Un roller coaster, por ejemplo, ¿no? Una montaña rusa.
2: Nada de eso. Y
1: ¿te has aventado de un paracaídas, Patricia?
2: No he hecho nada de eso.
1: ¿Una tirolesita?
2: No, tirolesa sí, pero un paracaídas tengo ganas, pero no sé, siento que algo puede fallar. Y si falla, pues estás de acuerdo que puede ser fatal.
1: Es un miedo.
2: Yo me he aventado. Entre más grande ya no quiero hacer nada.
1: Yo sí, entre más grande ya no, ¿eh? Ya o sea, no. Yo cuando estaba más chico sí me aventé del bungee varias veces, pero vi esta nota y dije, no, es que nos puede suceder a todos. Y es que una chica de 21 años lamentablemente perdió la vida. Ha sido noticia mundial desde el fin de semana, ¿no? Donde era en Brasil, en un lugar común para aventarse, ¿no? Allí en Río de Janeiro, donde pues esta chica...
2: Es un bungee famoso, ¿no?
1: Y resulta ser que cuando estaban ahí, no le pusieron el arnés ni la liga a los tobillos.
2: No puedo creer esto, ¿eh? O sea, me parece increíble.
1: Eso
2: cómo
1: es lo
2: no
1: primero que tienes que hacer.
2: A ver, yo creo que hay protocolos, esos lugares deben estar certificados para los pasos antes de arrojar a la persona, ¿no? ¿Cómo se les va a olvidar?
1: No. Este bungee jumping...
2: O sea, no me cabe en la cabeza, ¿eh?
1: Utiliza una cuerda elástica, ¿no? Que se estira durante la caída y la cuerda se estira muchísimo, ¿no? Aquí el tema es que no la amarraron a la chica y entonces la aventaron. Se ve el video, terrible, ahí en el puente Mendoza, que ahí explicaron que esa empresa trabaja sobre este puente y están revisando el tema de todo este tema. Hasta el momento hay 6 personas detenidas, ¿eh? Porque se ve a 2 que la están cargando y la arrojan al vacío, pero sin la cuerda, Patricia. Entonces,
2: pero mira, el presidente de este lugar o el director, él señaló que la persona estaba haciendo una actividad que técnicamente se llama salto pendular o salto con cuerdas, ¿sí? Pero pues, ¿cuáles cuerdas?
1: No se las pusieron.
2: No se las pusieron y ya hay 6 detenidos, ¿no?
1: Hay 6 detenidos al respecto.
2: Qué horror, no puedo creer eso.
1: No puedo creer esa chica.
2: ¿Que lo cierren el lugar?
1: Sí, lamentablemente, fatídico, y ojo, que lo cierren y que sean culpables estas personas por negligencia.
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1: Hablemos de temas entre hombres y mujeres, hablando de mujeres y traiciones.
2: Se fueron consumiendo las botellas. Bueno, pero eso no era el tema.
1: A ver, ¿qué pasa con las mujeres, Pati? ¿Por qué siempre nos está llamando la atención a nosotros?
2: O sea, tengo una ligera percepción, o no ligera, no sé si en todo... Que como que sobre todo en las parejas, pero la mujer no te o no sientes que la mujer siempre está corrigiendo al hombre.
1: Sí, yo te lo puedo decir. ¿Tú corriges a tu pareja? Ya, lo pensaste mucho, es la respuesta pues, correcta.
2: No en todo y no todo el tiempo, pero ¿a poco no las mujeres siempre están corrigiendo? Siempre.
1: Yo, una vez, ahí te va, hicimos un viaje, así un road trip, ya sabes, bueno, un road trip, a la playita, ¿no? Uh-huh. Entonces, Todo estaba mal, ¿no? Porque a lo mejor yo llevaba el Waze, ¿no? Y no me salía en una intersección y me decía, ¿por qué te saliste ahí? Ahí era, te dije, caramba, que te salía. Luego, luego,
2: ¿pero ella iba viendo el mapa?
1: No, digo, te llevo de copiloto, no me avisaste, ¿no? Y luego yo, lamentablemente, cuando platico me distraigo. Entonces, sí, voy platicando, voy jugando con el niño diciendo así, a ver, ¿cuántos autos blancos vemos en el highway?
2: ¿No? Entonces, y el camino ya bien perdido.
1: Sí, sí, sí. Entonces, y Diana me estaba diciendo, entonces hubo un viaje que todo era reclamo y le dije, ¿sabes qué? Te voy a contar los reclamos.
2: Pero siento que ahí el hombre, cuando el hombre hace eso, ahí ya el hombre se molestó.
1: No, ahí te va.
2: Se empieza a molestar.
1: Sí, claro, obviamente, pues también uno es buena onda, pero no es para tanto. Entonces, yo lo que hice fue contarle los reclamos. Llevas uno, ¿eh? Llevas dos, llevas tres, llevas cuatro. Ah, ya, viaje. Bueno, tan es así. Hágalo, marido, buen hombre. Bajaron los reclamos y ya no me dijo nada porque no, me lo está contando.
2: Esa vez.
1: Ya cada que hay una situación de reclamo, ya no se los cuento.
2: Se los cuentas. Claro. Ok, pero fíjate, todo tiene una explicación, así rapidito. Según ya sabes, los sociólogos y todo, porque a los hombres se les educa para ser resolutivos, o sea, para resolver, ¿sale? Y a las mujeres, porque desde niñas nos enseñan a que nos enfoquemos en los detalles y desde antes ser como previsoras para resolver problemas, pero antes de que se presenten. Entonces dices, bueno, pues ¿por qué no dio vuelta ahí? ¿Por qué se distrae?
1: Es por previsión.
2: Es que me distraigo, pues no te distraigas. Es que hay un problema serio.
1: Pero si me distraje ya, no te distraigas. Y ya, no es la cantaleta todo el tiempo, ¿estás de acuerdo?
2: Pues sí.
1: Pero bueno, yo sé que porque son mamás desde que nacieron, ¿no? Entonces todo el tiempo están como corrigiéndonos como si fuéramos niños, ¿no?
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2: Hablemos del tema de salud. Hay que cuidarnos todos, ¿eh? Todas, todos, todes. Hay que cuidarnos porque esta maldita enfermedad, yo de verdad la veo y digo, hijos, que no tenga nadie de mi familia, por favor. El cáncer, Pati, que puede llegar muy inesperado, ¿no?
3: Sí, caramba. Cada vez más y ya todo te da cáncer, ¿no? Que los alimentos, que la forma de vida, en fin.
2: Hemos hablado acerca de la forma de vida y demás. Y hay un estudio nuevo que afirma que la gente que ha hecho yoga les ayuda mucho, sobre todo a las personas que superaron el cáncer, porque ahí te va. Uh-huh. Cuando alguien supera el cáncer, hemos observado que como que renacen, Pati, como que regresa esta vitalidad. Dicen, caramba, es una nueva opción de vida, estaba desahuciado y la libré y estoy del otro lado. Y al brindis, todo es felicidad, todo es alegría. Pero luego empiezan a recaer en los mismos vicios otra vez. ¡Ah, vamos a festejar! Entonces, pues no, hay que cuidarse.
3: Sí, sí, claro.
2: Y según un estudio dice que el ejercicio físico puede ayudar a reducir y mejorar 4 efectos secundarios muy habituales después de sufrir el cáncer, ¿no? Según un estudio se presentó que el yoga ayuda muchísimo. Y es que imagínate, después del cáncer pues aparecen síntomas como la fatiga, el insomnio, la ansiedad, todo el trastorno del estado de ánimo.
3: Pues de nutrición, ¿no? Porque adelgazan mucho.
2: Y aseguran que el yoga ayuda muchísimo, sobre todo a ser resilientes y tener esta mentalidad abierta, ¿no? Entonces tú dirías, ay, el yoga me da mucha flojera. Pero si ya sobreviviste al cáncer, eres un hombre nuevo o una mujer nueva, ¿por qué no hacer yoga?
3: No, totalmente, totalmente, ¿por qué no hacerlo? Y además, creo que también está muy de moda.
2: Sí.
3: Mucha gente ya cada vez más lo practica, lo hace, y más si te da estos beneficios.
2: Sí, tiene beneficios. Es una terapia sin medicina, reduce los efectos secundarios, te da ánimo. La investigación mostró que un yoga estructurado alivia los problemas más difíciles de tratar, ¿no? Que son el tema mental, el tema de nuestra movilidad, ¿no? Y que quita el estrés, ayuda también, las posturas ayudan a aliviar el tema de la fatiga, del insomnio, así que hay que mencionar que el yoga ayuda mucho después de un tratamiento de cáncer.
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1: Hace rato, amigos de Club Hit Latino, hablamos de por qué las mujeres pues siempre nos quieren
2: corregir.
1: Pues, corregir, ¿no? Y yo la verdad es que a lo mejor nosotros somos que muy trogloditas, o a lo mejor somos cavernícolas, ¿no? Somos muy rudos, rústicos, a lo mejor. Y ustedes son más, ¿cómo decías? Más alineadas.
2: Pues ya que estamos educadas como para prevenir.
1: Prevención.
2: Estar previniendo las cosas.
1: Nosotros no prevenimos, por ejemplo, hay que cambiar el aire acondicionado y estamos en un edificio de 30 pisos y lo vamos a cambiar poniendo una tablita extra, ¿no? Y a unos amigos que hagan
2: cosas
1: sobrepeso.
2: Así.
1: Arriesgamos la vida a lo tarugo.
2: O yo veo que se corrigen mucho los hábitos de que, oye, ay, ¿cómo? ¿Por qué no puede mascar con la boca cerrada? Cosas así, ¿no?
1: Cosas así. ¿Por qué no entendemos nosotros a las mujeres? Y es que se dice que hay una brecha en el entendimiento entre hombres y mujeres, sobre todo la diferencia de los procesos de comunicación. Es diferente cómo educan a una mujer a cómo se educa a un hombre, lamentablemente, ¿no? Y es que
2: sí, también
1: hay distintos lenguajes emocionales. El hombre puede procesar las cosas desde una perspectiva lógica y práctica, pero las mujeres es la búsqueda de cercanía, la validación, ¿no? Entonces hacen todo eso. Las diferencias de comunicación, según estudios, dicen que es lo más habitual en este tema, ¿no?
2: Exactamente, pero te diría, a ver, ¿quién no entiende? ¿Qué no entienden de las mujeres, ¿no? O en ciertas cosas, ¿no? En ciertos
1: aspectos. Pues eso, por ejemplo, de que por qué siempre están corrigiendo las cosas, ¿no? O sea, ese tipo de formas en cómo nos hablan.
2: Como de espíritu de maestro de prefecta.
1: Sí, nosotros las... Exacto, como si fueran nuestras mamás. No son nuestras mamás.
2: O por ejemplo, que estás arreglándote y no sales y ya métete a bañar y está... Por eso dicen... Chécate, una mujer le pregunta, ¿cuántos hijos tienes? ¿Dos? Ah, no, tres con el marido.
1: Ajá.
2: Siempre,
1: exacto,
2: lo cuentan.
1: Siempre.
2: Pues porque tiene que andar uno atrás de ellos.
1: Pero, ¿quién les digo? Pero cuando eran novios no andaban atrás de nosotros, Patricia. ¿Quién les da ese cargo?
2: O hay quien dice, amiga, si no, espérate, deja entrar el modo zen porque ya va a llegar.
1: Oye, ahora, ¿les gusta que luego los hombres digamos, no, ¿saben qué? No voy a poder salir porque voy a estar con mi señora. ¿Les gusta que hagamos eso?
2: Eso es muy bonito.
1: Hija,
2: no, pues. Eso es muy ok.
1: Al rato, ¿cómo son las mujeres?
2: Eso es muy natural.
1: Hija, pues. Ay, no puedo tener amigos entonces. Y
2: sí,
1: ni amigas
2: pueden,
1: menos, ¿no?
2: Sí, no. No. Eso no.
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1: Bienvenidos sean todos ustedes a Los Jefes para toda la Unión Americana. Soy Álvaro el Brujo Morales. Gran programa el que vamos a tener hoy para todos ustedes. Saludos a California, Texas, Florida, Nevada, Arizona, Nuevo México, New York, New Jersey, Illinois, de Massachusetts, en las Carolinas, en donde quiera que usted nos esté escuchando. Nosotros somos la autoridad en el deporte. Gran programa el que vamos a tener hoy, por supuesto. Ricardo el Tuca Ferretti, el Pony Ruiz, Dionisio Estrada, Juan Carlos Gabriel, Fernando Ceballos, y tendremos invitados a Damián Álvarez, leyenda de Tigres y de los Tuzos del Pachuca, y a mi compadre Jesús Barrón, periodista de la cadena Telemundo. Y señoras y señores, ahí les va.
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1: Vaya, vaya dilema que tiene Javier el Vasco Aguirre. Por un lado, puede darle descanso a algunos jugadores para el partido contra Chequia, ya que México está calificado, es el primer lugar, no va a perder esa posición del grupo A de la Copa del Mundo. El tema es que a quienes le des descanso estarán 12 días sin actividades, es decir, casi dos semanas. 12 días sin actividad de cara al partido de los 16avos de final de Norteamérica 2026. Pero por otro lado, cuando se trata de enfrentarse a Chequia, equipo contra el cual no tienes que demostrar nada, vas a correr el riesgo de que alguno de tus jugadores se lesione. ¿Correrías el riesgo de que se te lesione Julián Quiñones? Yo no. ¿De que se te lesione Raúl Jiménez? Yo no. ¿De que se te lesione Eric Lira? Yo no. El tema también es, ¿le va a dar el chance y la oportunidad a Guillermo Ochoa de que cumpla su cuarto mundial jugado, sexto asistido, cuarto mundial jugado? El tema es que si Ochoa, es altamente probable que esto suceda, es goleado, el ánimo de la selección se puede venir a menos. Pero también es poco probable, pero hipotéticamente, en un caso muy remoto, Ochoa tiene una gran participación y un gran partido, puede generarle dudas, malestar y puede causar efectos traumáticos emocionales al portero de las Chivas Rayadas del Guadalajara, el tal Arrangel, al cual en el partido de Corea nos demostró que ya le creció una mano, así como una plantita. ¿Va a hacer eso el Vasco? No la tiene fácil. ¿Qué haría yo? ¿Qué haría usted? Yo haría lo siguiente, por supuesto. Ni modo. Al tal Arrangel sí lo dejo. O pongo a Acevedo, pero es okay. Dale ritmo al tipo que ya le creció la mano. Y por otro lado, evito cualquier riesgo de lesión de los jugadores más importantes como Raúl, como Quiñones, como Lira, que no se vayan a lesionar en un partido que para México es intrascendente, aunque para Chequia lo sea. Y por supuesto, la selección no es para dar homenajes. Yo no le daría ninguna oportunidad a un portero ya decrépito, ya senil, que nos ha demostrado que no está en buenas condiciones, por más que digan, uy, qué atajadón contra Serbia, iba a su rango de cobertura, era la serie de sub-23, y Serbia, por cierto, que había perdido 5 de los últimos 8 partidos en ese compromiso, o antes de ese compromiso. Así que, señoras y señores, damas y caballeros, eso es lo que haría yo. Ojalá que el Vasco me obedezca. Palabra del Señor. Y ahora voy con...
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2: lo que se consiguió del resultado, pero sí te deja, no debe de confundir, porque si vos te volcás a esta forma de querer ganar los partidos, no creo que sea adecuado de acá en adelante.
1: Sí, a ver, el partido de Quiñones, se ve que lo estudiaron, lo tenían bien marcadito. Hay una acción en el medio tiempo, le cayeron 4 coreanos y la perdía, la quitaba, la perdía, la quitaba, la perdía, la quitaba y la recuperó. Dije yo, carajo, pero es que le caían todos.
2: Es que vos sabés que la impresión de Julián desde que empezó el partido contra Sudáfrica tuvo otra claridad. Jugaba de primera, buscaba tener paredes, buscaba ser incisivo, buscó el gol, siguió yendo para adelante. En este partido en particular lo sentí como más bravón, queriendo más imponerse por el físico que por una capacidad técnica o por una lucidez de juego. Las primeras 4 pelotas que agarró, como que pensaba mucho con la pelota en los pies y claro, quiso priorizar su parte física, aguantar la pelota, o sea, no se le vio tan conectado. Y después, recibir mucho de espalda. Voy a darte cuenta que la única jugada clara fue la que mencioné, que le dio el pase a Raúl y fue fantástica, que esas son las virtudes que tiene él, que también las puede tener el Piojo. Pero si vos las tenés que dar a cuenta gotas, va a sufrir mucho México dependiendo de estos jugadores, ¿verdad?
3: Tengo un punto, compadre Álvaro, señores jefes y jerarcas.
1: Sí.
3: México, cuando tiene la responsabilidad de asumir la etiqueta de favorito bajo el mando de Javier Aguirre, sobre todo aquel partido contra Estados Unidos, México era favorito, ¿no? El juego contra Estados Unidos en Corea-Japón.
1: México era el favorito. Le saca Ramón Morales el 28.
3: Sí. Se viene el quinto partido y México va a avanzar y tenemos mejor selección que la de Estados Unidos, de Bruce Arenas, y nos terminaron pegando el 2-0. Me acuerdo muy bien de eso. El Vasco Aguirre, bajo ese parámetro, hoy sentí cómoda la selección y a él lo sentí satisfecho. Veo su celular, claro. 10. Ya ven, cabrones, me salió. Yo soy Javier Aguirre, que me gusta jugar para no perder, para después intentar ganar. Les voy a dar un dato. En la era de los Osasuna, que no me perdía los partidos del Vasco Aguirre 2005-2006, cuando los mete a la Champions League, el Osasuna ganó 21 partidos en la Liga de España. ¿Sabes cuántos partidos ganó de esos 21 por un gol de diferencia? La mayoría del 1-0.
1: 20.
3: 17 partidos, compadre.
4: Okay. ¿Así? Si con el Osasuna mete más de 3 para ganar 17 partidos, dirigiría al Real Madrid, o sea,
1: excelente,
3: compadre. Pero a ver, acuérdate cómo eran los partidos.
4: Yo te digo una cosa,
3: a Milosevic, el que meta una y nos atrincheramos para atrás.
4: Pero
3: digamos que vamos a ver esa tónica de la selección de aquí en adelante.
4: Pero en el aquí y ahora, allá y entonces está bien el dato, pero en el aquí y ahora, ¿qué va a hacer México para poder pensar en tener un mundial sabor a miel? O sea, bueno, a ver. Hace 40 años México jugó cuarto de final y jugó el quinto partido y decimos que nunca se jugó. En el 70 jugó cuarto de final.
1: Y usted lo vio.
4: Nos vale que porque no es mediano, no alcanzo a entender. ¿Qué sería histórico? ¿Entrar en 8?
1: Mira.
4: Quedaríamos en lo mismo. Yo no creo que el fútbol de México realmente se represente por si México llega a semifinales o se quedan 16avos. También creo que México ya hubiera podido llegar a semifinales, pero no tenemos a lo mejor la casta que tiene el sudamericano en muchos casos del fútbol. O sea, nos termina por pesar un poco más, y también creo que hemos contado de repente con una suerte que es nefasta, güey. No, digo, para muestra. Hablando de ganar tus dos primeros partidos, como en esta ocasión, en el 18 con Osorio, se ganaron los primeros dos partidos y fuimos la primera selección en toda la historia de los mundiales que, ganando los dos primeros partidos, podíamos quedar fuera de un mundial.
1: O sea, gracias a Dios, fuimos.
4: Puta madre, ya que escupan para otro lado. Pero en este caso yo me quedo con lo que dice Damián. ¿Cómo le das armas a Quiñones para que pueda terminar en el área rival y no jugando para atrás o aguantando la pelota? Tiene que pasar Gallardo. Yo creo que Aguirre planteó otro partido, terminó siendo trabado y se festeja el triunfo, pero pone a Jorge Sánchez porque él pensó que iba a llegar al ataque, iba a pasar al ataque. y por eso al final termina por poner a Reyes.
3: Terminó el piojo de carrilero. O
5: sea, ahora, de nada sirve.
4: Desde un principio le ha puesto a Reyes. A lo que voy es que Quiñones termina poniendo el cuerpo y aguantando la pelota y no yendo a profundidad, porque también Gallardo no le pasaba. O sea, sí hay mucho de lo cual México tiene que mejorar. Si un jugador como Gallardo en el primer tiempo no llega a línea de fondo y te tira un centro, estás en problemas.
1: Claro. A ver, Johnny, ¿qué dices tú?
5: No. A ver, es que escuché hace rato que se decía, es que el caso de Raúl, poco y nada. En el caso de Quiñones, poco y nada. Bueno, si es que no hay nadie que te traslade la pelota, si es que no hay nadie que te haga una individualidad para meter un centro y dejar en ventaja al centro delantero, pues ni Raúl, y aunque Quiñones estaba más retrasado y tirando más por izquierda y de pronto interiorizaba, si no hay alguien que te genere y se las ponga al centro delantero, ahí no importa que estén los cuatro centros delanteros dentro del área, si el balón no les va a llegar. Las jugadas donde México termina siendo peligroso, lo vemos a través de los disparos de media y larga distancia. Uh-huh. Pero el fútbol a profundidad, tener esa claridad para tener fútbol profundo, prácticamente poco y nada, nulo.
1: A ver, ¿sabes qué? Poco a poco me estoy desembriagando de la clasificación. Eso nacimos todos. Yo al año ya mi papá me daba chelita porque dice que la cebada era buena y no sé qué, y yo pues ya siempre me agarré, ya me quedé con el gusto siempre. ¿Sabes qué? Creo que así no nos alcanza ya después. O sea, sí se puede ganar así. Sí se puede. Grecia nos lo demostró.
6: Puede ganar un partido, dos partidos, un campeonato mundial, no lo gana.
5: Y a nuestras, y a selecciones que estén a tu nivel, probablemente, ¿no? O bajito de él.
1: Es que sabes qué.
5: A selecciones que estén arriba, como a ver lo que mostró Inglaterra o lo que mostró Francia,
1: no, mira, difícilmente. No, te voy a decir una cosa. Para nuestro nivel, para nuestra dimensión. Porque pues chilenos han sido campeones de Copa América, argentinos han sido campeones del mundo, ya sabemos cómo, pero bueno, no voy a caer en eso ahorita con mi compadre Damián, no quiero discutir con mi compadre Damián de eso, pero han sido campeones del mundo. Para nuestro nivel y nuestra dimensión, yo creo que es un triunfazazazo contra Corea. Porque ches coreanos estaban cabrones.
4: Creo que ya se estaba pasando la embriaguez.
1: Es que está.
4: Ya se me pasó la embriaguez y fue un triunfazazazazazo.
1: Sí.
4: Es que ya se va la Minerva, güey.
1: Pero mira, fíjate.
4: Ya se le pasó la embriaguez.
1: O sea, ya se me quitan cosas y te voy a decir. El Tala arriesga mucho, se tarda un tiempito de más en reventar balones cuando regresan. Edson no anduvo fino. Lira y Romo les costó estar peleando el balón.
4: Es un tremendo triunfo.
1: Okay.
4: México tiene mucho que mejorar, ¿no?
1: Y
4: no
1: ya, un buen a Quiñones, partido. Fíjate, Chequia aprende de esto, dice. Al que hay que mandarle uno es a Quiñones, uno fijo prácticamente. Hoy Corea le mandaba uno y hasta dos. Damián.
6: Tanto Quiñones como Alvarado viene a recibir mucho el balón a mitad de cancha y de espalda, pues obviamente vas a tener que obligadamente jugar hacia atrás.
1: Así.
6: No vas a poder girarte y tener que avanzar 50 metros arrastrando la pelota. Entonces, si ellos alargaran y después se botaran para generar espacio, sería un poquito más complicado, pero muy pocas veces agarraron el balón hacia adelante, por no decir ninguna. O sea, la única que tuvo Quiñones, sacó un centro que la cagó el arquero. Y no era un buen centro también. O sea, estaba en una zona en donde tiene que estar un extremo, un delantero, para poder generar, en este caso, un centro. La del primer tiempo que cabecea a Quiñones es la única, gracias a la única posibilidad que tuvo el Piojo de poder recortar y darle una buena pelota.
5: Y después hubo un buen pase a Raúl, ¿no? Que no la mete, que la tira al pecho del portero prácticamente.
3: Para mi gusto, y quiero escuchar a todos a los expertos, que sobre todo al Pony y a Damián y al Potro, que también podemos decir que jugó a muy buen nivel.
1: Ay, príncipe, era príncipe. Mi Potro
3: jugó a buen nivel.
1: Mi rey era príncipe.
3: El príncipe.
1: Para jugar, puta madre.
3: Señor.
7: Una pretemporada con el Atlante.
4: No amen de amor. Mira,
7: en una pretemporada con el Atlante metió 15 goles y la Volpe lo mandó a quebrar. Eso no, con Graniolati.
3: No. Qué responsabilidad.
4: Bueno. Esa que dice lo de Graniolati y la Volpe, sí es verdad, lo de los 15 goles no, pero gracias, Pablo.
3: Oye, esa que dice mi compadre Dionisio, la de Raúl Jiménez, ¿no les parece que era de primera? Porque el controlar puede ser que la pelota se te vaya por...
5: No, la terminó controlando bien.
4: Creo que la hace bien.
6: No estaba bien perfilado como para...
3: No estaba bien perfilado.
5: Y no la controla bien. Si la controla bien,
6: yo también
5: que la mete.
6: Yo sí creo que a la hora de golpear el balón, como que se barre un poquito. Si quizás lo hubiera ido a buscar... Donde manda
7: Quiñones el centro, como que se la alargó un poquito él en su recepción. En el área, Damián, ¿tú qué te pareció? ¿Cómo debió hacerlo?
2: En el control se la alarga a Raúl y como que pierde un poco el ángulo de disparo y por eso le va al arquero, que creo que le pega en el pecho, no sé. Si hubiera controlado un poquito más corto...
4: Sí, pero no le iba a poder agarrar de volea, ¿no? De volea.
2: Estaba complicado agarrarlo de volea.
4: No, era muy complicado.
7: Sí, a ver, bueno, estamos eufóricos por la clasificación, no tanto por el triunfo en sí. Ese es el tema.
4: México tuvo plan B y C en defensa. En ataque, por ejemplo, oye, me aprietan, Romo. Tú que eres que vas bien de cabeza, júntate con Jiménez para peinar, o que peine Jiménez y que se junte Julián.
3: Edson Álvarez.
4: Para que alguno... No, porque Edson está atrás. Yo me refiero cuando van saliendo y te aprietan, que Romo se desprenda o que Julián se junte con Raúl, uno peina y el otro persigue la pelota y saco al equipo. Ese tipo de cosas, detallitos, no se ven.
7: Está como un boxeador que me decía.
4: Raúl jugaba de espaldas, incluso en la transmisión decían, Raúl va a tener que ponerse más estricto, más fuerte, porque lo están chocando muy fácil. Es que de espaldas es complicado. Y ese tipo de detalles para agredir, México no los ha tenido con el básquet. Y hoy a mí eso es lo que me queda de ver. Hasta que entró Beth, por ejemplo. ¿No?
7: Mira, es como un boxeador una vez me dijo. Mi manager me dijo, boxea a la distancia. Tras el primer round, me quebraron la ceja. Metí 2-3 ganchos, me quebraron la ceja. Ok, vamos a ir con golpes al cuerpo.
1: Bueno, déjame ir a la pausa. Venimos aquí con más en Los Jefes para toda la Unión Americana. Volvemos con más.
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3: A toda la Unión Americana, soy Álvaro el Brujo Morales, gran programa el que estamos teniendo aquí con todos ustedes, Los Jefes, con el Tuca Ferretti, el Pony Ruiz, Dionisio Estrada, Juan Carlos Gabriel, Fernando Ceballos y todo un gran equipo de colaboradores. Hoy de invitados, leyenda de Pachuca y de Tigres, Damián Álvarez y mi compadre Jesús Barrón de la cadena Telemundo. Y ahora voy con...
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3: Ay, Damián Álvarez. A ver, mi hermano, vamos a revisar la actuación individual de todos los jugadores hasta el momento. ¿Qué te han parecido cada uno de los jugadores?
4: A ver, vamos, análisis por jugador por jugador. A ver, Dami. El tal Arangel, yo digo que corre riesgos cuando recibe el balón, pero bueno, tuvo esa tajada, ¿cómo lo viste?
5: Sí, a mí creo que cumplió y sacó esa pelota, lo último que es fundamental, que un arquero te salve partidos también. Okay. Si se lo vio en algunos momentos, quizás por alguna presión, tirar la pelota inadecuadamente, pero yo creo que está para eso, está para tener estas intervenciones. No lo juzgo tanto con los pies en este partido, sino por la que salvó. Yo creo que tuvo un buen puntaje. A lo bien que tuvo que intervenir, fue un buen puntaje para el Tala.
4: Ok. Sánchez, ¿cumplió? ¿Cómo lo vieron a Sánchez?
6: Yo Sánchez creo que cumplió,
4: ¿no?
6: Sí, cumplió. Sea, sí. Y el hecho de que, vaya, yo creo que era un tema estratégico, ¿no? Él se botaba mucho a marcar interiormente y eso obligaba a que el Piojo tuviera que meterse como lateral, ¿no? Pero se veía que era algo que estuvo ya estipulado desde antes, ¿no? Pero físicamente compitió, dio salida, quizás no profundizó tanto, pero en los aspectos defensivos, que al final de cuentas es donde hay que calificarlo, yo creo que lo hizo bien.
4: Sí. El otro lateral, Gallardo, ¿cumplió o no cumplió al agregarse al frente?
5: Tuvo un segundo tiempo muy bueno, okay. Gallardo, a mí me gustó mucho. Fue uno de los más destacados para mí de lo que vi el partido.
4: Ok.
7: Johan Vázquez. El segundo tiempo fue otra cosa, o sea, yo sí creo que todos se brindaron. Y al final había que sacar el resultado y a cara de perro y el cuchillo entre los dientes, y eso también hay que reconocerlo. Sí. Porque también no somos Argentina, no somos Inglaterra, o sea, había que sacar el resultado, eso también se tiene que aplaudir, o sea, no quedar satisfechos, pero eso sí me da gusto decir, bueno, pues se supo sacar el resultado, o sea, se vio un equipo entregado.
4: Dionisio, Vázquez y Edson, ¿cumplieron?
8: Sí,
4: no cumplieron.
8: Vázquez cumplió, porque además tuvo un cierre fantástico.
5: Sí.
8: Hubo una jugada donde justamente el coreano mete el disparo y en ese disparo se atraviesa la pierna
4: de
8: Johan Vázquez, que iba para gol. O sea, si ese balón pasa, no tengo duda que termine en gol. Decían el tema de Gallardo también. Hubo una que le meten en un cambio de frente a toda velocidad. Va Gallardo por izquierda, increíble que no le haya pegado bien Gallardo, pero sí. Bien pudo haber
6: llegó, tirado llegó, al arco. Llegó muy apenas, o sea, terminó la jugada y vaya, ni pateó al arco, ni siquiera llevaba dirección de portería.
8: Sí, sí, sí.
4: Edson.
6: Una opción clara. Sí.
4: Edson, ¿cumplió o no cumplió?
5: Punto alto a Edson, la verdad.
8: Sí, cumplió más de lo que mucha Gracias. Gente pensaba, sí. ¿Eh?
6: Pero okay. Considerando la inactividad sí. que ha tenido, bien.
4: Mira, él mismo, yo no digo que sea un error de él, simplemente lo taparon, o sea, lo tapan por arriba, valga la redundancia, y él mismo va y rescata en la línea. Ok. Romo y Lira, calificación muy positiva, positiva o reprobatoria.
5: Lira tuvo un primer tiempo para mí muy bueno. Ajá. Muy bueno. En esta parte de que estamos analizando lo que fue, que todos se pusieron el overall. Lira fue un destacado en eso, quizás no tanto en la producción, pero sí es un punto fuerte en la media. La verdad que encontró México un jugadorazo en esa posición. Romo, coincido que costó el partido, no enganchó mucho en lo que quizás lo que se pretendía, pero contuvo más que lo que pudiera haber hecho o lo que pudo haber hecho en el primer
8: es
5: partido.
8: Es que se metía el que está.
5: Sí, yo creo que complementó bien a Lira en ese aspecto, aunque no destacó para adelante que Romo, bueno, es un jugador que tiene buen pie, se lo vio como algo en la media, ¿no? En un in-between de ni para atrás ni para adelante, pero no disgustó tanto.
8: El que se metía como un tercer defensa era Lira, Romo se quedaba más en el medio campo, y lo que tuvo Romo, que le tenemos que reconocer, es que estuvo en el momento oportuno para aprovechar el error eso. De
7: lo portero que pasa con el caso de un futbolista compadre como Lira
4: sí.
7: Que a veces
8: no es vemos el ahí futbolista a...
7: más efectivo ¿me escuchan?
8: Marrón.
4: Te escuchamos.
8: Te escuchamos, pero no te vemos.
4: No te vemos, baño, pero sabemos que eres Jesús y estás en todos lados.
7: Entraste al baño, ¿por qué apagaste la luz?
8: Sabemos que estás en el cuarto oscuro.
7: A ver, déjame, le doy.
4: Pero no importa. No importa, mientras escuchemos la voz del señor Jesús, no importa.
8: Ahora eres el hombre invisible, se te ve el fondo, pero no
4: ese fondo es virtual, es nuestro. No, ya. Ahí está.
8: Ahora sí,
4: ahí está. Ahora sí, compadre. Ahora no te oímos.
7: ¿Cómo que
4: ahora sí, ahora sí, ahora sí. Ahora sí. Y se nos fue. Y se marchó. Y a su barco
5: voy a
4: le llamó.
5: El comentario de Jesús para que no. El partido de Lira tácticamente fue muy bueno.
4: Ok.
5: Sí, de Lira, perdón.
4: Jesús, ¿ahí me escuchas, compadre? No, bueno, ok. Prosigamos.
7: Mandamos a los bomberos para ayudarte.
4: Ok.
7: Todo,
4: Yo insisto en algo. No sé quién le dijo al Piojo que él era volante o que era extremo. El Piojo es lateral.
6: Qué raro, no habías dicho nada hasta ahorita, una hora después comentaste eso.
4: Lo dije la otra vez.
6: Tanto.
4: Lo dije la otra vez, hermano, lo dije eso, otra vez, hermano Pony.
6: Pero ahora fue muy claro que estaba de lateral.
4: Mira, al Pony le ponemos una cosita blanca en el cuello y parece el padre Pony.
6: No, que se me hizo muy raro, que empezaste muy positivo hoy el programa.
4: ¿Sabes qué? Es que uno se pone feliz por la clasificación, pero en sí el partido sí fue bravo, sí fue pelea de gatos, sí, todo el mundo salió rasguñado. A ver, compadre Jesús.
6: Hoy lo viste como hincha, no como analista.
4: No, es que ¿sabes qué? Te pones feliz, sí te da felicidad que clasifique.
6: Sí, claro.
4: Ya se te va bajando la euforia y dices, pues fácil no estuvo. Sí,
6: lo que dices ahora, ¿y ahora qué? ¿Y ahora cómo?
4: Qué bueno que Italia no clasificó.
7: ¿Cómo va a ser el Piojo? ¿Cuántos centros tira con la derecha en línea de fondo el Piojo?
4: ¿Hoy?
7: Sí.
4: Como no, cuatro, pero poco efectivo.
5: Más, yo creo que el Piojo no debería de tirar con derecha los centros.
7: Por eso, o sea, no.
4: Con izquierda
7: no
4: va a ser bien,
7: lateral, no me digas que es lateral. Sí.
5: Es muy deficiente su derecha.
7: Sí, no.
4: El Rey defiende bien.
5: Si haces una lectura del partido de México desde la posición del Piojo, te resume mucho lo que fue el partido, ¿no? Porque a mí no me gusta que el Piojo Alvarado termine incrustándose en una línea de cinco forzada, porque él está para otra cosa. Yo entiendo que bueno, el Pony también puede comentar al respecto. Cuando vos tenés capacidades de delantero, de extremo, digo, se aplaude la disposición del Piojo
8: bien, ¿eh?
5: De hacer eso, o sea, realmente es destacable.
7: pero pasaba así tenés... con el Tuca en Tigres, ¿no, Damián? Pero sí, sí llegaba.
5: Era más una petición que algo que yo hacía, porque la verdad te podía dar en algún momento, pero como un planteo táctico.
6: No, por gusto,
5: no me pongas a correr todo el tiempo porque ya, yo estoy para otra cosa.
7: Claro.
5: Eso es lo que se le pide al Piojo Alvarado.
4: Mira, es como cuando al Poli lo ponían a defender, prefería hacerse expulsar. Decía, no, ¿qué voy a estar defendiendo yo?
5: No, dos, se hacía el que se tironeaba el Poli y se quedaba de mitad de cancha para adelante. Yo sabía cómo lo estudiaba.
6: No, pero aparte me permitían eso, ¿no?
4: Bueno, el Tuca siempre nos ha dicho que a los que juegan adelante y saben, no les pide que baje tanto, que bajen, ¿no?
7: No, pero Damián lo hacía correr, jugar como carrilero en algún momento.
5: Muchas veces es porque por el oficio de decir, bueno, tenés un compromiso con el equipo de seguir a tu lateral, como se vio hoy al Piojo, uh-huh. Que la verdad, yo creo que ese debe ser el encanto que tiene el Vasco con el Piojo, porque tiene una disposición táctica muy buena. Sí. No lo tiene ningún otro delantero extremo que está en este plantel.
4: A ver, compadre Jesús.
6: Damián. ¿Fase ofensiva en qué queda? Queda inconclusa porque realmente, bueno, más allá que lo tiene.
7: Yo por eso digo, él corretea y de repente volantea, pero lateral no. No,
4: defiende muy bien.
7: No, un centro,
4: por el lateral primero defiende, hombre, ya después que se manda al centro con derecha y con izquierda. Por Dios, su majestad.
6: Por eso. Y a mí me pedías hacer eso. Capaz que te lo hacía, pero no te lo hacía bien.
4: No, nos ibas a mentar la madre a todos, ¿no?
9: Oye, sí. ¿Cuántas pasadas no te hacía Torrendilo por partido, Damián, y nunca le pasabas la pelota?
5: Ninguna, porque no lo dejaba pasar.
9: Porque le iba a perder, ¿verdad? El Pony, no sé, con el Pita Altamirano, ¿quién te hacía las pasadas, Pony, más comúnmente en Santos?
6: El igual a Carreón por el lado izquierdo.
9: El igual a Carreón.
6: El
4: Pony resolvía. No,
9: zapatero a tus zapatos, ¿verdad? Sí, no tanta labor defensiva.
6: Entre que la cagaban ellos, a cagarla yo, prefería cagarla yo.
7: Sí, pero estás hablando de un Santos mandón, de un Tigres mandón. México no es mandón.
4: A ver, compadre Jesús, calificaciones de. A ver, ¿quién? Calificaciones rapidito. ¿Tala?
9: Tala, yo me voy con un. Un 9, porque si no hubiera tenido esa tajada, me voy con un 7.
4: Gallardo.
9: Yo lo vi inseguro.
4: Gallardo,
9: le pongo un 9 de calificación, creo que es un regular. Sánchez, un 8.
4: Edson y Vázquez.
9: 9, los dos.
4: Romo y Lira.
9: Romo y Lira,

0: Ahí está, está el Piojo. Ahí está, ahí está.
1: Piojo 6, Quiñones 6, ¿quién más me dijiste?
0: Todos los de adelante, todos los de adelante.
1: Ah, Raúl 5, porque tiene que meter esa. Esa la tiene que meter. La tiene que hacer buena la recepción y la tiene que meter si de
2: por sí. Raúl juega solo adelante, ¿cómo le vas a poner?
1: Pues sí, pero la que tuvo, la que tuvo es centro delantero. Y entendiendo que tenemos pocas posibilidades de gol, la tiene que meter. ¿Y quién más me dijiste?
0: Brian.
1: Y Brian, no, híjole, yo a Brian sí igual le pongo 5.
0: Mira, lo vi menos ansioso, pero tampoco tan trascendente. Menos ansioso, que ya es ganancia. Vamos a escuchar declaraciones de Raúl El Tala Rangel, el portero de la Selección Mexicana de Fútbol. Escuche usted lo que dice.
3: La verdad, si te lo platico ahorita me creerás que no me acuerdo, nomás fue una reacción. Y lo único que recuerdo es que tenía el balón y ahí, pues hay que bajar el ánimo del partido, ¿no?
4: ¿Por qué fue tan complicado el trámite del partido, Tala?
3: Porque es un gran rival, la verdad que tenía mucha calidad, son muy intensos. Yo creo que lo manejamos de buena manera y gracias a Dios se dio el resultado.
4: Hoy se consigue el primer gran objetivo, ser primero de grupo.
3: Sí, desde luego hay que darle rápido vuelta a la página, no hay que quedarnos en esto, a pesar de que es un buen resultado. Esto se va rápido, hay que pensar.
0: Bueno, por fin tuvo brazos Dionisio Estrada El Tala. Por fin tuvo brazos. Le crecieron en el momento adecuado.
1: Y no solamente fue esa, ¿no? Creo que por ahí tuvo alguna más también.
0: Bueno, déjame ir a la pausa. Pausa y venimos aquí con más en Los Jefes para toda la Unión Americana. Volvemos con más.
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4: De regreso con todos ustedes en los jefes para toda la Unión Americana. Soy Álvaro el Brujo Morales, tercer y último bloque, pero no por ello el menos importante. Así que ahora voy con
0: la última y nos vamos. 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
4: Bueno, gran programa el que estamos teniendo con Damián Álvarez, con el Tuca Ferretti, con Fernando Ceballos, Rodrigo El Pony Ruiz, Juan Carlos Gabriel, Dionisio Estrada, mi compadre Jesús Barrón de la cadena Telemundo y todo un gran equipo de colaboradores. Yo voy con el siguiente tema.
5: Damián dice, la selección mexicana llega hasta 16avos. ¿Coincides o no?
6: Yo creo que va a pasar 16avos.
5: Manuel Troncoso dice, compadre Jesús, prefiero a Brasil porque así como está jugando, creo que sí le ganamos a Brasil.
7: Ah, caray, a Brasil.
6: No sé si a Brasil.
8: Nunca le hemos ganado una Copa del Mundo, ¿eh?
7: Así es. No. Al Vasco quizá le pueda convenir otra vez que te toque un rival que se siente y que se sabe superior. Pero también con Vasco Aguirre no hemos hecho gran cosa en los mundiales, ¿verdad? Cuando nos ha tocado un pichón como Estados Unidos que llegaba como víctima, nos ganó. Y contra Argentina, ¿qué pasó también? Planteó un partido pésimo y se perdió desde antes de jugarse ese partido. Entonces yo tengo mis asegúnes con el tema de que con el Vasco vayamos a hacer historia en este tercer mundial para él.
5: Yo también.
7: Ya es el técnico en CONCACAF con más partidos dirigidos con una selección en un mundial. Ya superó a Luis Arenas.
5: Ok. ¿Qué?
7: ¿De qué te estás riendo, querido príncipe?
9: No, pues es que Le tienen una tirria al pinche Vasco, o sea, pobre cabrón, me cae que.
7: Es que acá el Monterrey no nos cayó bien. Acá el Monterrey no es un desmadre.
9: No, pero a ver, espérate.
7: No, si es un desmadre el Vasco de aquel Monterrey. Pero,
9: okay, está bien, si es personal, está bien, pero entonces digamos, es personal. No.
7: Pues es que tú lo quieres mucho porque eres pachuqueño.
9: Espérame, pero entonces, no nomás es personal, sino además arrebatado, porque. Cuando uno les aclara, oye, se ve muy personal y todavía vienen en lugar de decir sí es personal, agreden y atacan, es que tú, porque el grupo Pachuca, no, espérenme.
7: No, porque tienes afinidad con él.
9: No, espérame, déjame decirte algo a ti y al brujo, somos México, ya, ¿cuándo Aguirre ha tenido un Messi? ¿Cuándo Aguirre ha tenido a un...
5: Pero,
9: se llama el jugador chileno este que usaba el Moicano, que es un pinche crack, el juega en el
7: Valle. Vidal.
9: ¿Cuándo hemos tenido, con todo respeto, cuándo hemos tenido un Neymar?
5: Teníamos un Ramoncito y lo sacó.
9: Vamos con calma. Yo te voy a decir.
7: Tú nos estás pegando a los mexicanos. Teníamos a Cuauhtémoc Blanco.
9: México en el 86 nos acribilló el árbitro. México tenía que haber llegado a semifinales. En 2014 le estábamos ganando a Holanda y en el minuto 88. O sea, sí, claro que se puede, sí, pero no somos Francia, no tenemos un Mbappé. No, eso en México nunca se ha dado. Pensar que solamente es responsabilidad del Vasco me parece que es absolutamente personal.
7: Ya, le estamos cargando la mano, dices tú,
9: bueno,
7: compadre.
9: Oye, yo no creo que hoy tengamos una camada de jugadores como para pensar que estamos para llegar a semifinales, o sea, con todo respeto, a ver, no digo que el Vasco esté, o sea, comparto, a mí hay cosas del Vasco que no me gustan. gustan. Hoy, en concreto, les digo, de repente tú haces tu línea de cinco atrás, persigues para atrás, dejas a Raúl solo y solamente dejas a Gutiérrez y al ir en medio campo y los coreanos te caían tres o cuatro y luego le echamos la culpa a Gutiérrez de que no tiene la pelota, no le das opciones. Y tus laterales no pasan y Jorge Sánchez termina jugando como un central.
7: Compadre,
9: en lugar de pasar,
7: Costa Rica llegó un quinto partido, güey, en un mundial.
9: Ya no me hiciste caso de lo que de la explicación que
7: no,
9: estaba
7: diciendo.
9: Es que volvemos otra vez, volvemos a como de librito. Nosotros también ya llegamos a un quinto partido.
5: En casa, gracias a Dios.
9: Llegamos a un quinto partido. A ver.
5: Sí, dos veces.
9: Entiendo.
7: Es que estás diciendo, no tenemos un Mbappé, por supuesto.
9: No.
7: Corea del Sur en el 2002, siendo país sede,
9: perdón,
7: no tenía un Mbappé, güey. No tenías un Beckham ni a un Ronaldo.
9: Rodrigo,
5: ¿cómo se va a hablar?
9: Evidentemente ya son mexicanos y saben cómo es nuestra cultura. O sea, fíjate la amada de amor del Brujo.
5: Yo.
9: Vecino de Mefistófeles en el Averno, ¿no? Que viene y dice, pero en nuestro país, ¿qué, güey? Si a Brasil le metieron 7 en su país, si Uruguay les ganó una final de Copa del Mundo en
5: ojalá
9: su país,
5: ojalá que no nos metan 7 a nosotros. Entonces, acá
9: en la lógica de del vecino de Mefistófeles en el Averno, el sí. Brujo maligno, sí. ¿Sí? La medalla de oro del Tibio Muñoz en el 68 de pecho no vale madre porque fue en México. Ah, cabrón. O sea, una medalla olímpica, no, o sea, el logro.
5: Pero en el agua no se oye el público.
9: El logro deportivo, si es en México, no vale.
5: No,
9: qué vergüenza. Ya no me da con mis compañeros, porque ya son mexicanos y ya entienden que somos una mamada, güey. O sea, hasta en la victoria encontramos cómo derrotarlo.
5: A Damián el Pune les gusta más el chile que a nosotros.
9: Ojalá le aprendiéramos un poquito más al sudamericano.
5: O sea, la salsa, el picante.
9: Un poquito más de... Somos demasiado... No, güey.
5: Siguiente pregunta.
9: A huevo tenemos que perder. O sea, no hay manera.
5: Siguiente pregunta.
9: Sí, está bien. Nada más contéstame. ¿Hay material como para decir... Javier Aguirre desperdició, como lo hizo la Volpe con Boca, que tenía que hacer 2 puntos o 1 punto en 3 partidos, y de plano se le fue el campeonato? O sea, ¿hay ese material como para pensar que Aguirre es una popó porque no llegamos a semifinales? ¿Es en serio?
5: ¿Por llegar a semifinales? No.
7: Potro, es que te estás yendo al otro extremo.
5: A cuartos sí.
9: A cuartos sí puede ser.
5: A ver,
7: tú también dijiste que no te gustó lo de la selección. Yo no lo estoy matando. Nomás estoy diciendo que con él no creo que vayamos a hacer la historia en este mundial. ¿O tú
5: a crees? Nosotros sí nos gustó ahora y a ti no te gustó. A nosotros sí.
9: Lo bueno es que Diony King, Damián y Rodrigo sí me entendieron.
5: Eso.
7: Ah, o sea, me estás diciendo, burro.
5: Y a mí asno.
9: No.
5: Siguiente pregunta.
9: Con el vecino de Mefistófeles en el Averno, la bronca. Es con el Volca.
5: A ver, Damián, pregunta Irving Olvera. ¿Por qué defienden tanto a Aguirre si a todas luces se sabe que no es bueno para plantear otro tipo de juego?
9: Dile ese güey que se lave los oídos. Si lo han matado, ¿quién defiende a Aguirre?
5: Le preguntamos a Damián.
10: Hay que defender un punto que dice Juan, que es cierto. O sea, ya ganó 2 partidos México, eso no es poca cosa. Podemos discutir las formas y cada uno tiene en su cabeza una forma de cómo quisiera que juegue el equipo, pero al fin de cuentas es el material que tiene. Yo creo que puede con ciertas modificaciones puede jugar un poquito mejor México, puede ser un poco más propositivo, puede tener más llegada, puede ser este equipo que ponga condiciones, está jugando de local, es anfitrión. Yo creo que debería demostrar una cara un poco más agresiva, un poco más animarse a un poco más de fútbol. Yo creo que sí tiene los jugadores para poder hacerlo. Yo creo que la confianza que va a tener de estos 2 triunfos puede sacar algo mejor. Yo tengo mucha esperanza de que pase el quinto partido. Y son cosas positivas, digo. Yo siempre trato de ver, porque no tiene que generar tantas dudas o tanta incertidumbre. Yo creo que es por gusto. No soy del afán de que el Vasco Aguirre... tenga esta parte propositiva de la que me gusta a mí de los entrenadores, pero entiendo de que le está sacando jugo y está pudiendo sacar los resultados. Ahora, Ya criticaremos después hasta dónde llega o cómo plantea los siguientes partidos.
7: Claro.
10: Pero a lo que conseguimos esto y a lo que pudimos ver, yo creo que lo hizo bien. O sea, México lo hizo bien, a secas, hasta ahí nomás. Claro. Después...
5: Bailamos con una que sabía bailar bien, ¿eh?
8: Y con eso que dijo Damián, México lo hizo bien a secas, y entonces ese a secas, ¿hasta dónde nos alcanza?
5: Hasta 16 avos.
10: Es que vos estás también analizando que, entonces, ¿qué pretendemos de Corea, por ejemplo? ¿Hasta dónde va a llegar Corea jugando así? ¿Hasta dónde va a llegar Portugal jugando así? Hay muchos equipos que están en duda de su capacidad.
8: Pero México ya es el segundo partido, Damián.
10: Por eso, bueno. Decir,
8: Portugal, pero, sí esperamos que crezca para el segundo partido, su techo, ¿no?
10: No, sí, sí, claro, por supuesto, pero hay muchos que no están en su techo, ni mucho menos. O sea, Brasil dejó muchas dudas, Portugal dejó muchas dudas, Croacia dejó muchas dudas. Digo, podemos ponerlo también en un estándar o en un aparador a México, en donde, a ver, de dos partidos gané dos. Ahí, desde ahí analizamos después. Bueno, yo creo que hay que ver ese lado positivo.
7: Nos tocaría.
9: Fíjate nada más lo que acaba de decir Damián. O sea, nada más estamos frente a la posibilidad. ¿En cuántos mundiales hemos participado? ¿20? No sé cuántos mundiales hemos. Nunca en la historia hemos ganado los tres de la fase de grupo. Nunca. Puede ser la primera vez, con todo lo que criticamos, puede ser la primera vez en la historia que ganamos los tres de la fase de grupo. Pon tú que ganas 16avos porque juegas contra Escocia o. Y le ganas en el Azteca, y te toca Inglaterra, y te gana Inglaterra, entonces es un fracaso.
5: No sería un fracaso porque
9: me encantaría ganar Inglaterra, pero la realidad es que el favorito saldría, aunque se juegue en el Azteca, sería Inglaterra.
7: Y si no llegas a ese juego contra Inglaterra, sí sería un fracaso, Potro.
9: No, claro que es un fracaso, sí.
7: Ese. Pero si llega contra Inglaterra, yo estoy consciente que al menos que las formas sean
9: ojalá podemos
7: borradas prácticamente las formas de Aguirre. Por su se le va a juzgar también al trabajo como pierde, no solamente es perder. Pero, mira, hay derrotas.
9: Si México gana tres partidos de tres, ¿qué se le va a decir?
7: Es del mundial más charchino en el tema de volumen antes que calidad, porque se hicieron demasiados equipos encima, mi querido Potro. Ya se diluye la calidad en la fase de grupos. Por eso tienes un partido de 16avos. Por eso creo que ahí cambia un poco el panorama, pero yo coincido contigo en eso.
9: Pero entonces sí me das la razón que siempre es encontrar la manera de derrotarnos. Pues eso es lo que es hoy. Sí. México no escogió. Que subieran a 48.
7: Tú estás hablando del pasado. Estás hablando del pasado y te digo, a diferencia del pasado, no se logró.
9: Yo estoy hablando del presente. Es la primera vez que México puede llegar a ganar los tres partidos. Y tú ya estás buscando cómo reducir ese logro, diciendo, bueno, pero.
7: Nada más una pregunta rápido. ¿Ustedes creen que por ganar los tres partidos de la fase de grupos, si te quedas eliminado en la siguiente instancia de 16avos?
9: ¿Sopesaría? Yo ya te contesté que sería un fracaso. Ahora mi pregunta es, si llegas a octavos y pierdes con Inglaterra.
7: No, para nada. No hiciste historia. Pero buena actuación a secas. Lo normal, ¿no?
9: Pero nada más te voy a decir una cosa. Te voy a decir una cosa para que veas lo que es nuestra idiosincrasia. Llevamos 40 años diciendo que no hemos jugado el quinto partido. Entonces, aunque ya lo juguemos y hayamos hecho historia, encontramos la manera de decir siempre que no hacemos historia. Es parte de nuestra idiosincrasia. También hay que admitirlo.
7: Bueno, pues vamos a seguir diciendo no estamos tan mal. Y por eso estamos como estamos.
9: Hay gente que tiene 40 años diciendo que no hemos jugado el quinto partido.
5: Fuera de México, ¿no? Fuera de México. 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
1: Llegamos al martes a Club Hit Latino con Mauro Hernández, Pati Sánchez. Hola, hola, bienvenidos a este gran día.
2: Así es, ¿cómo estás, Mauro Hernández? Ese ánimo. Bien, ya pasamos bien. La flojera de lunes. Sí. Ese.
1: Difícil momento, ¿no?
2: Para mí es difícil los lunes. Yo traigo como flojera.
1: Sí, no.
2: Ya sé que el ánimo es lo de todo. No me importa el ánimo. A veces no trae uno ánimo.
1: Oye, el ánimo, lo que sí le voy a decir a la gente es que el ánimo de los norteamericanos, de los estadounidenses, está desbordado porque ganó la selección de Estados Unidos. ¡Qué baile puso la selección de Estados Unidos! Jugó muy bien.
2: Contentos están todos acá, ¿no?
1: La verdad que todos felices. Y qué decir de México, que México también lo hizo bien, pudo haber metido más goles. Pero este próximo jueves se enfrenta a Corea también, ¿eh? Así que, pues todo. Y más adelante les platicaré cuáles son los partidos del día de hoy y también de mañana, ¿eh?
2: Es correcto. Venga, tenemos pues mucha información, mucho que compartir con ustedes. Hoy vamos a hablar de noticias, de novedades, pero por supuesto también... Híjole, oye, siguen criticando a todo lo que pasó en la inauguración del Mundial.
1: Ah, todavía.
2: Resulta que ahora Belinda es acusada de hacer playback. Oh, ¿está bien quién va a cantar en vivo?
1: No se puede, hombre.
2: Estas ceremonias.
1: Está muy difícil. Sí. Además, vamos a hablar de los fraudes también digitales en las transmisiones oficiales de esta justa deportiva. Lo platicaremos. Y recuerden que toda la información en nueva.news.
2: Métanse a nueva.news. Ahí está toda la información que aquí platicamos nosotros. Sí. Toda la actualización de la Unión Americana. Mexicana, temas de migración, deportes, espectáculos, todo lo que tienen que saber, ahí lo encuentran.
1: Y así comenzamos, Club Gil Latino, bienvenido.
2: Arrancamos.
1: Bienvenuti, piáchele.
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1: Bueno, mucho que celebrar hoy que ya es 16 de junio, para que también nos manden si cumplen años, @MauroosTV, @PatiSánchez-G. Díganos el de mañana, el de pasado, para ir armando una agendita sí, padre,
2: para
1: ¿no?
2: Para felicitarlos con tiempo, así bonito, o si es su santo, también, que es cosa distinta, o no los ustedes, escríbanos, ahí comuníquense. Oigan, y los días, ya sabes que siempre hay un día para todo, aunque sea un día menso.
1: Hoy es un día muy especial, ¿no?
2: Un día especial sí, y todo, pero a ver.
1: Se le da para ti, un día para hacer mucha conciencia, ¿no?
2: Mucha conciencia. Pero ¿sabes en qué? En la buena alimentación hay gente que no le gustan para nada las verduras. Aborrece las verduras, no las come por nada del mundo. Y deja tú que sea el niño ya grande, ya grandotes, porque hoy es el día de verduras frescas.
1: Es un gran, de verdad, lo dice bien Pati, parece un día que, ay, ¿a quién le va a importar? Pero, ¿usted cuántas veces deja crayoleado el baño? Pues es porque no come verduras.
2: Oye, no come nada natural, métale, nada verde.
1: Métele un tubérculo, ¿no? Mínimo. Algo sí, que ayude, ¿no?
2: Un pastelito, una lechuga. Un
1: pastillo, algo verde.
2: Una espinaca.
1: Un brócoli, ¿no? La coliflor, ¿no?
2: Hay gente que come, por ejemplo, mucha chayote, calabaza. El chayote tiene mucha agua, fibra, también pues, para que les vale todo.
1: Oye, el brócoli muy gaseoso, ¿no? O sea, sí es bueno, pero
2: a mí no me pasa eso, pero hay quien el brócoli y la coliflor, la blanca.
1: Ajá, inflama, pero también ayuda a que salgan los gases, que
2: sí,
1: saque todo.
2: Sí, acuérdense que el plato del buen comer es la proteína, carbohidrato, frutas y verduras y alguna leguminosa, algún grano. Con que ponga proteína y verdura, con eso, mire, va a estar bien alimentado, bien nutrido. Pero si, oye, te dan un buen plato y dejas de lado la ensalada, pues o sí, dejas las verduras.
1: Está mal.
2: Con eso.
1: Además, también día para hacer conciencia. Hoy es Día Mundial de la Tortuga Marina, ¿ok?
2: Sí.
1: De esta tortuga.
2: Gente, que me dan ternura las tortugas,
1: ¿no? Y sobre todo cuando están chiquitas.
2: Ay, sí, me dan.
1: ¿Te ha tocado ir así como a
2: cosas bebés?
1: A aventar tortugas a la Mars.
2: No.
1: Ay, es una gran experiencia.
2: ¿Sí lo has hecho?
1: Sí, lo más.
2: ¿Dónde puedo ir aquí?
1: Se regresa. Pues, no, aquí no.
2: Es que sí hay playas, ¿no? Para eso.
1: Bueno, aquí
2: o en
1: sí
2: México.
1: Hay. California. En California creo que lo hacen. En México puede ser.
2: Tiene que ser algo muy específico y que hagan eso, ¿no?
1: Sí, lo malo es que luego se regresan. O sea, te tienes que aventarlas porque me ha tocado que se regresan. Entonces, cuando son muchísimas.
2: Hay que aventarlas.
1: Cuidado. Pero bueno, es un día para celebrar la vida. Sí, y la
2: coma bien, coma verduras.
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1: Siempre informado. Oye, la información no está peleada con el entretenimiento, ¿eh? Así que usted eche chacota, pero también infórmese del todo lo que ocurre, sobre todo con los influencers, Patricia, que, cómo hay influencers. Uno levanta la piedra y cómo hay influencers. Es más,
2: a todos lados.
1: A la cobertura de esta justa deportiva hay más influencers que medios de comunicación.
2: Yo creo, Patricia, que sí, pero fíjate que esta noticia o esta información que les vamos a dar es muy importante porque, ojo, ya Estados Unidos advirtió que los influencers con visa de turista no pueden chambear, no pueden generar ingresos aquí en Estados Unidos porque arriesgan sanciones y deportación en pleno mundial 2026.
1: Entonces, la gente que llega aquí a un estadio, que llega al SoFi y levanta su imagen como influencer, sí lo puede hacer si no es pagado.
2: Si no es creador de contenido que genera ingresos, porque las autoridades migratorias de aquí del país han emitido ya una advertencia clara a creadores de contenido e influencers extranjeros. ¿Para qué? Porque la Oficina de Aduanas y Protección Fronteriza, CBP, recordó que quienes ingresan con visa de turista no pueden trabajar, Mauro. Así de sencillo.
1: Pues es que sí. Es que ya es una chamba, ¿eh?
2: Es una chamba, sí.
1: O sea, es un trabajo. Pero a ver, lo que quiero entender es que también está difícil, Pati, porque, a ver, si tu página monetiza, ya entonces eres un problema, o sea, o si eres un creador de contenido que estás patrocinado. O sea, porque esas son dos vertientes diferentes,
2: ¿no? Distintas, pero fíjate que las plataformas digitales se han convertido a esos perfiles, a los influencers, en actores claves de la cobertura, pero la norma migratoria establece límites precisos, ¿sí? O sea, si estás generando algún tipo de ingreso, así sea patrocinado, puede ser sancionado y puede ser para atrás. Ahora, ¿qué prohíbe la visa de turista para influencers? Está solamente para lo que la tienes, Mauro. ¿Para qué es? ¿Para turistear?
1: Nada
2: para
1: más.
2: Turismo. Por eso incluye visitas recreativas, familiares o médicas, pero excluye cualquier forma de trabajo remunerado. Ojo. Bueno,
1: entonces, a menos de que subas tú, sí puedes subir tu contenido, pero ojo, que no monetice y que no esté, que no te vayan a pagar.
2: Sí, ¿no? O que no consigas un patrocinio a través de ese.
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2: Seguimos en Club Hit Latino. Oigan, gracias a la gente que nos manda mensajitos. Siempre, siempre muy cordiales, siempre muy bonitos. Cuidado con las transmisiones de fútbol apócrifas, Patricia, ¿eh?
3: A ver, ¿cómo está eso? Sí, no falta, pero a ver, las que son oficiales no están caras, ¿eh?
2: No están caras.
3: O sea, son muy accesibles, es una cosa...
2: unos dolaritos que le ponga ahí.
3: De que en un rato te gastas en cualquier otra tontera. Sí. ¿Pero qué hay de fraudes?
2: Mira, ahí les va. Hay una alerta mundial, global, por las transmisiones que no son oficiales de esta justa deportiva, ¿no? Y es que hay algunos streamings falsos. Ojo, que además de que son falsos, roban datos. Y hay que decir que, sobre todo, esto está pasando mucho en México. Obvio, también aquí en Estados Unidos, pero allá en México, 35% de los Mexican Powers no han detectado las webs piratas y entonces están cayendo, ¿no? Entonces, mira qué chido, estoy viendo aquí el partido, este partido está buenísimo, y ñacas. Entonces, como metes tus datos ahí, hasta tarjeta de crédito y demás, te pueden estar robando. Así que redes sociales y mensajería, puede haber enlaces virales compartidos en plataformas de WhatsApp, Facebook o también en X, uh-huh, prometiendo una señal de alta definición y sin suscripción. Ustedes pueden llenar un formulario que puede ser engañoso y cuando ingresen, se le exige al usuario un registro rápido donde debe introducir información financiera para activar la prueba gratuita. Para desbloquear la señal, y es cuando ñacas, atorón, hijo, ¿eh?
3: Oye, pero entonces no caigan en eso, no. Tienen que estar muy muy seguros y hacerlo en los sitios oficiales.
2: Mejor vaya un bar a verlo.
3: No de lo que les salga en las redes sociales.
2: No, una fanfest.
3: Les van a ordeñar la cuenta.
2: No, cállese la boca. Entonces, durante estos días, el rival más peligroso no está en la cancha, está en el internet, así que muchas personas están buscando las transmisiones de último momento para aprovechar, pues, obviamente, ver la euforia del encuentro, pero hay gente que se aprovecha, pero de tus finanzas, y están imitando los servicios legítimos de streaming. Y en muchos casos, estos sitios están diseñados para recopilar credenciales y datos personales. Así que mucho cuidado.
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1: Y vaya que hemos dado la nota, tanto los mexas, también he visto uno que otro norteamericano, los coreanos, los japoneses también han dado la nota en esta justa,
2: claro,
1: ¿eh?
2: Sí, ¡bárbaro! ¿Cómo no?
1: Pero los japoneses bien recogieron su basura, Patricia, ¿no?
2: Oye, pues qué esperábamos, ¿no? De esa cultura tan impecable que son ellos, una educación que mira, la traen desde que están en el vientre. Siempre se ha puesto como muestra de orden, de limpieza, de organización, de disciplina a la cultura.
1: No, ya cásate con un japonés, ya, Pati. Acuérdense que Pati trae el vestido de novia ahí en la cajuela, ¿no?
2: La levantas y en vez de sacar este allante de refacción,
1: la bandera.
2: Sale el ramo y el velo. ¡Ale, toro! ¡Toro!
1: Pero bueno, hablando de deportes, fíjate, por ejemplo, los japoneses llevan unas bolsas para hacer ruido, ta, ta, ta, ta, como que las pegan, y esas bolsas luego las desmenuzan y se convierten en bolsas de basura. Entonces, la utilizan para echar porras y aparte la utilizan para recoger la basura.
2: ¡Qué bonito! Mira, hay que aprender de ellos. Ojalá esas cosas, esas acciones se nos queden.
1: Hay que aprender de ellos, no como este funcionario mexicano.
2: No, ¡qué pena!
1: ¡Qué bárbaro! Este cuate estaba en un partido allá precisamente en México, en Guadalajara, sí. Y estaba una influencer surcoreana llamada Jung Sun Jin, mejor conocida como Inocat.
2: Si quieren, le decimos Inocat,
1: más fácil, ¿va? Entonces estaba grabando un video y este personaje se rasga los ojos, se le hizo muy gracioso.
2: Sí, está ella pues grabándose, se ve ella de frente y atrás el otro mira así y rasgándose los ojos, como burlándose, vaya, del físico de la coreana, de cómo tienen sus ojitos rasgados. ¿Para qué hace eso? Eso es burla totalmente, ¿eh?
1: Ulises Bernal Miramontes ya ofreció disculpas públicas y además renunció a su cargo.
2: Renunció a su cargo, era presidente del Colegio de Ingenieros, topógrafo de área de Jalisco.
1: Un empleo que pues, ni le va
2: sí,
1: ni le viene.
2: O sea, no. Digo, dicen funcionario, yo no lo clasificaría funcionario porque no es de la función pública, no es del gobierno del estado. Pero bueno, él renunció y dijo que le pidió disculpas. No sé si dijo estoy arrepentido, creo que no dijo la palabra
1: mucha arrepentido. Mucha gente cree que fue exagerado esto. La verdad, yo creo que con una disculpa hubiera quedado, Patricia, ¿no?
2: Mira, o hubiera renunciado. Para allá voy. Yo digo que no, con la disculpa y que haya dicho que se arrepiente y que está mal, porque no es un cargo relevante, la verdad. Y no es del gobierno estatal, no es de la función pública, es un colegio de allá, una organización como muchos colegios hay, y renunció. Bueno, pues él quiere ponerse ese castigo como sea, pero si hubiera sido un funcionario del gobierno, pues ahí sí decimos pues que se vaya. Pero con las disculpas bastaba, ¿eh?
1: ¿Usted cree que exageró?
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